0: nuestra programación en esta noche, 8:05. Esta es la punto 7 de Conce, saludando en la previa a todos los papás, a todos los papitos que están también en sintonía. Nos llega este mensaje de WhatsApp, a ver, lo escuchamos, ahí va.
1: Hola, hola a toda la gente de la radio punto 7. Quería enviar un saludito a mi papá, estuve de cumpleaños el día jueves. Y bueno, hoy día lo vamos a celebrar con asadito aquí en la casita, con la familia Ávila Hernández. Aquí estamos con mi hermana, mi hermano, mi cuñada igual, mis dos cuñadas. Y bueno, aquí vamos a disfrutar un ratito agradable con la familia. Muchas gracias, buenas noches.
0: Chao, de nada, que lo pasen bonito todos ahí en casa en este momento, todos reunidos, celebrando al papá. Qué bueno, como las familias también así lo perciben en nuestra programación, que estamos saludando a todos los papitos en esta noche. Y más tarde también lo haremos nuevamente con el bailable, con el Noche de Fiesta desde las 21 horas en adelante, y Rodrigo Zárate. ¿Quién más acá? Dice Paolita, saludos a los Luis. A ver, mañana, tiene toda la razón, mañana Luis va a estar de onomástico y también Raúl, así que desde ya, cariño para todos los Luchitos y también para todos los Raúl, que de seguro también ya desde la medianoche van a estar esperando ahí un abrazo, un beso, un cariñito o simplemente una llamada o un mensaje. Mira, José Luis también va a estar de onomástico mañana, pues tiene toda la razón. Pepe Lucho, saludos para usted mañana. Ahí vamos a estar saludando a todos los Luchitos, a todos los Luis, a todos los Raúl, a todos los papitos también. ¿Quién está por ahí? A ver, ¿nos llega algo?
2: Pito, ya, pues yo te acompaño con uno.
0: ¿Con quién nos va a acompañar? A ver.
2: ¿Con Pito, quién? Ya, Pito, Pito, Pito,
0: mira,
2: Pito.
0: Mira, nos quiere acompañar ahí con el carrete y la celebración para todos los papás, para todos los Luis, mañana. Acá llega un saludo para Juan Garrido y para mi esposo Marcos Pérez, de parte de Isabel Garrido de Tomé. Cariños para ellos también, para el papá, para el esposo, que están celebrando en esta noche, ahí precisamente este fin de semana, reunidos en Tomé, en Talcahuano, en San Pedro de la Paz, en Coronel, en Lota, en todas partes, en Arauco también, sintonizan la radio, ahí están conectados con la punto 7 en esta noche. Ya son las 8. Ya son las 8 minutos.
2: Pito, pito.
0: Vamos con más canciones, Gaos, ¿te parece? Ya, vamos con canciones. Esta es la punto 7 en la previa del Día del Papá. Ahora sí.

0: José Paulita. Vengo recién llegando, mi chiquilla, pues menos mal que la alcancé a escuchar un poquito. No sé de qué se trata el programa, pero algo de los papás, pero no sé. Me gustaría que me dijera algo, no sé.
1: Ay, qué linda la María. Y te llamo muchos cariños, María. Gracias por estar en sintonía. Ella llegó, andaba en el exterior, llega a la casa y lo primero que hace es encender la radio, la Mari, y escuchar la programación de la Punto 7. Gracias, Mari. Para la Mari, un besito con todo nuestro cariño. ¿Tienes algo por ahí de Jesse Joy? Porfa, para tocar. Mira, porque hoy Joy Huerta está de cumpleaños y la tenemos que saludar como corresponde. Cumple 40 años. Joy Huerta, mira, un año más. Sin perder la chispa de ella con sus 40 años de vida. Un saludo súper grande a la distancia, donde quiere que esté esta chiquilla, ¿cierto? Jesse y Joy, de este dúo de hermanos, pero en este caso, ella, Joy Huerta, está cumpliendo 40 años. ¿Y saben ustedes? Que cuando ella era niña, soñaba con ser veterinaria. Así es. Y durante su juventud sufrió pánico escénico y se escondía incluso hasta de su familia. Fíjate, dentro de las curiosidades de ella. Y la primera canción que lanzó junto a su hermano Jesse fue Llegaste Tú en el año 2001. Y participó en la banda sonora original de la película Eclipse, de la saga de Crepúsculo. Y a esta hora de la noche la vamos a saludar, la vamos a escuchar a Joy Huerta por su cumpleaños número 40. Feliz cumpleaños para ella, de este dúo de hermanos mexicanos, Jesse y Joy.

Qué lindas canciones de Jesse y Joy en esta noche, acá en la Punto 7. ¿Nos quedamos con otra? Aquí en Punto 7 en esta noche, esto dice 3 AM.

0: 8:21 y Marco a esta hora está en nuestra sintonía. Un saludo súper grande para él que va con su esposa. Van en el auto, nos van sintonizando en esta noche. Un saludo bien grande para nuestro amigo Marco. Él, durante la semana, les cuento, me hizo una invitación para un masaje capilar. No. Bueno, tipo de música como esa es la que escuché. Es la que escuché en Magda, marca de mujer, esta semana, el lunes, cuando me invitó a ser partícipe precisamente de un regaloneo para mi cabello. Para mi cabello, ¿viste? Que está reluciente, brilla. Está brillante.
1: Ah, fuimos al mismo lugar.
0: El tuyo también brilla. Sí, el mío también. Y fue por un cariño de él, de Marco, que muy gentilmente me hizo llegar esta invitación para cuidar mi cabello. Y también le hace la invitación a mis seguidores a través de las redes sociales. Y él va a regalar lo mismo que él me regaló a mí. Estos masajes con terapia sensorial, con música de relajación, con un rico desayuno, con un juguito exquisito, con una aroma y fragancia de verdad. Era oler, era sentir, era escuchar. Todos mis sentidos, mis cinco sentidos, high five, estaban ahí. El Magda, el Sixer, el Magda marca de mujer. Así que quiero dar las gracias públicamente a él, a Marco, que va escuchando hasta ahora la radio. Y él hace la invitación para mis seguidores a través de las redes sociales, ahí en Paolita Romero Conce, para que lo sigan a él, porque el próximo viernes van a regalar lo mismo, una terapia capilar sensorial. ¿Ya? Así que ahí la dejo la invitación. El Instagram es Magda, marca de mujer, y el mío, Paolita Romero Conce. Si lo siguen a él, van a poder participar entonces por estos regaloneos para su cabello de terapia sensorial el próximo viernes, el viernes 26 de junio. Ahí le dejo la invitación por parte de Marco y también por parte mía. Así que ahí está el datito para que el pelo les quede tan brillante, suave, sedoso, rico, olorosito, como a mí me queda hasta el día de hoy. Y eso que fue el lunes, ¿eh? Y eso que me lavé el cabello, me he lavado el cabello y aún sigue suave, rico. Y me cortaron las puntitas y quedó bonito y ni se nota que me cortaron las puntitas del cabello. De verdad. ¿Cuál es el Instagram? Acá lo doy. ¿A quiénes me están preguntando? Es magda.marcademujer. ¿Ya? Y queda acá muy cerca del centro. Así que ahí les doy el datito. Ya, chiquillas. Ya, amigos. Vamos con más canciones. Esta es la punto 7. Bueno, son las 8:24. ¿Cómo me quedó el pelo?
2: Suavemente.
0: Así mismo me quedó el pelo, mi cabello. Suave, rico, sin frizz. Así que les hago la invitación. Vayan a mis redes sociales y también a las de él. Magda.marcademujer.

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0: Casa en el árbol, decía la canción ahí que cantaba Santa Feria en esta noche. Ya son las 8:33. Nuestros auditores están participando a esta hora con nosotros, enviando mensajes, saludos. Estamos en la previa de la celebración del Día del Papá, mañana domingo. Por lo tanto, hoy, en este sábado, están ahí muchos auditores queriendo saludar al papito en esta jornada. Recuerden que está la línea habilitada. 800-380-900. 800-380-900. Y acá les esperamos también con su mensaje a través del WhatsApp, del más 569-5405-4668. Ahí nuestros auditores se ponen en contacto con nosotros. Tenemos algo, mira, llegó algo acá, pero no sé. ¿Qué dirán acá los chiquillos en ese mensaje en el WhatsApp? A ver, a ver. Ahí vamos a revisar qué nos indican nuestros auditores, qué nos comentan también en esta nochecita. Muchos esperando el bailable y muchos esperando también poder saludar. A ver, hola.
1: Buenas noches, quiero mandar un saludo a mi primo Ángelo, que está escuchando la punto 7.
0: Ah, saludos para su primo Ángelo, ok. Saludos para su primo, gracias amigo por estar también en nuestra sintonía. Gracias Gonzalo por escucharnos también. ¿Qué más? A ver, acá, ¿qué nos dicen? Sin luz, 24 horas sin luz. Ah, sin alumbrado público. Ya, ok, sin alumbrado público, nos comentan los auditores. ¿En qué sector? Pero tampoco no nos ha dicho. ¿En qué parte? Dice que llevan más de un día ya. Un día y un poquito más, sin luz. Ah, en Boca Sur. Boca Sur Viejo, pasaje 3. Están sin alumbrado público en ese sector. Boca Sur Viejo, pasaje 3. Ya, ok. Ahí están nuestros auditores contándonos de esa situación. Les esperamos entonces 800-380-900 para que puedan participar con nosotros y seguir saludando a su papá en este sábado. Y mañana

Mañana también, Luis y Raúl, Bastardo Nomástico. Te aseguro que van a llegar muchos mensajes ahí también en este mes de los santos para estos chiquillos. Vamos con más canciones, música para bailar, canciones para dedicar. Ahí está la punto 7 con ustedes.

Oye, los auditores me están preguntando por mi cabello y cómo me brilla. Sí, pues me quedó brillante el cabello todavía, después del lunes hasta la fecha. Ahí me están preguntando dónde tienen que ir, a qué Instagram, a quién deben de seguir. Ya ahí les estoy respondiendo en forma interna. A quienes me han escrito a través de mis redes sociales, ahí en Paolita Romero Conce. Y sobre todo acá saludos para Rosario Rodríguez, que está en nuestra sintonía. Un abrazo súper grande para ella. Está feliz, dice. Tiene 67 años y está en nuestra sintonía. ¡Qué bueno! Cariños para nuestra auditora Rosario, entonces. Un abrazo, un besote para esta chiquilla que está ahí también escuchando nuestra programación en esta noche. Oye, con respecto al tiempo, vamos a echar un vistazo para mañana domingo, día del papá, al menos aquí en Concepción. Dice que a las 5 de la madrugada vamos a tener 8 grados de temperatura y vamos a tener lluvia débil. A las 8 de la mañana vamos a tener 7 grados de temperatura, también con lluvia débil. A las 11 de la mañana, 10 grados de temperatura y nubes y claro. A las 2 de la tarde comienza nuevamente la lluvia débil con 12 grados de temperatura. A las 5 de la tarde vamos a tener 11 grados de temperatura y solo con nubes y claros. Y así vamos a terminar el día domingo con nubes y claro, para que lo tengan en cuenta, ¿ya? Ahí está parte del tiempo entonces para mañana, para que lo sepan, para esa celebración del Día del Papá, cuando muchos de seguro se van a ir y se van a trasladar a distintas comunas, distintos sectores, regiones también de nuestro país, van a viajar, van a estar en ruta también. Ojo, cuidado con el momento de la conducción mañana cuando tengamos esa lluvia, como indica acá, esa lluvia débil desde la madrugada y parte de la mañana, y luego nuevamente lluvia débil a eso de las 2 de la tarde. Así que siempre hay que tener mucho cuidado, bastante precaución al momento de la conducción. Y no solamente cuando llueve, sino que también 24/7 al momento de ir en la conducción de un automóvil o vehículo o micro, en fin, camión, lo que sea, medio de transporte. Vamos con más canciones, avanza la hora y ya falta poco, cada vez menos para el bailable, para nuestra noche de fiesta, que les va a acompañar junto a Rodrigo Zárate en un ratito.

estaba esa furia loca en esta noche. Nuestros auditores se van sumando a nuestra sintonía. Gracias. Gracias por estar con nosotros también, por preferir ahí la emisora, ¿cierto? La punto 7 de Conce, con su programación nocturna y sobre todo la de los fines de semana. Ya se viene noche de fiesta, como le habíamos contado. Faltan 15 minutos para las 9. Y vamos a saludar también a quienes recién se van sumando a nuestra sintonía. A Laverito. Cariños para Laverito Cuevas. Dice que nos está escuchando desde su celular. Estaba tomando un cecito hace un rato con su marido. Y me dice que su marido mañana va a estar de onomástico. Claro, porque lleva por nombre Raúl. Desde ya lo saludamos. Celebración doble entonces mañana. Papá, Raúl Contreras Contreras. Y además el onomástico, Raúl. Mira. Y acá me dice, ay, qué rico sería ir a relajarse. Ahí le vamos a contar al Laverito de qué se trata esto que ya les estaba mencionando. Un regalito que a mí me hicieron y que también ustedes lo pueden disfrutar. Ahí estamos, con los datitos. ¿Quién más por acá? Dice, hola, saludos. Saludos a todos los papás con sus hijos perrunos. Hola, dice Paulita, mis hijos perrunos me han sorprendido con este mensaje. Mira, qué bonito, para el mejor papi. Mira, acá hay un perrito, dos perritos, que le hicieron un regalo al papá. Los hijos perrunos, pero a ti tu gata no te hizo nada, ni un regalo. Nada, pero es que todavía no es el día del papá. Falta, es mañana. Es mañana. Así que puede que de aquí a mañana tu gata te haga un regalo. Difícil, dice, tú estás enojada. ¿Y qué le hiciste a esa pobre gatita que se enojó, ah? Cuidadito, comportarse mal con las gatitas. Es otra gatita. Ay, es que vio a otra gatita. Ah, por eso se la fue. Ahora la entiendo a esa gata. Ahora la entiendo, ¿viste? Pero acá están saludando a un papá. Mira, los perrunos. Sus hijos perrunos. Los saludan también con una tarjetita. Ah, mira, ahí están. Está bonita la imagen, la tarjeta. Ya, vamos con más canciones. Música tenemos aquí para ti en la punto 7 de Conce.

0: Ahí estaba el papacito, el papá de Chile. Ah, como dicen algunas de las auditoras. Ahí está entonces Chayanne, nuestra programación. Ah, sí, supe que vinieron hace unos días las chicas de Calypso. Sí, yo las ubico. Sí.
1: Cantamos el cumpleaños feliz.
0: Ah, le cantaron el cumpleaños feliz. Sí, sí, las ubico, las chiquillas.
1: El miércoles está de cumpleaños.
0: Parece que sí. Sí. Ah, claro. A ver, ¿quién está por ahí dentro de los mensajes? Scarlett también está en línea. Hola.
2: Hola.
0: ¿Cómo estás tú?
2: Bien.
0: Qué bueno. ¿Dónde estás? ¿Qué haces?
2: Aquí en la casa con una prima.
0: Ah, ya. ¿Y la quieres saludar?
2: Quiero saludar a mi mamá por el día del papá.
0: Ya, ¿qué le vas a decir a tu mamita?
2: Que muchas gracias por ser mamá y papá.
0: Ay, muy bien. ¿Y qué es lo que más tú recuerdas en el día a día de tu mamá, lo que te haya enseñado?
2: Mi mamá me enseñó a caminar porque mi papá mejor no dice nada de él.
0: ¿Ya? Te entiendo. ¿Pero qué destacas de tu mamá?
2: Que una mujer trabajadora.
0: Sí, mira, muy bien. Harto cariño entonces ahí para tu madre.
2: Ya.
0: Hartos besotes ahí para ella. ¿Me das el nombre nuevamente?
2: Scarlett,
0: ya. Cariñitos, para ti y para tu mami.
2: Gracias.
0: Gracias por escucharnos también en este momento. Ahí está nuestra amiga en sintonía también de la radio. ¿Quién más por ahí? Mira. ¿Quién más? José Luis, ¿qué me dice? Ah, terminó el primer tiempo del partido. Ecuador 0, Curazao 0. Ah, en cuanto al fútbol. Ok. Gracias por esa información. Luis Eduardo también se va sumando a nuestra sintonía. ¿Qué nos dice Luis Eduardo ahí en el WhatsApp? A ver. ¿Qué nos está contando? A ver. Ah, la Pame. ¿Qué dijo la Pame?
3: Chayán, el papá de Chile.
0: Sí, eso oh, dicen nuestras auditoras.
3: Él es perfecto.
0: Él es perfecto, ya. El papá de Chile, Chayán. ¿Qué dice Luis Eduardo?
4: Hola, Paolita. Hola. Acá estamos celebrando el día del papá. Y quiero saludar a mi viejo y decirle que le quiero mucho. Se llama Pedro María Alarcón Romero. Y acá está toda la familia compartiendo en mi casita con un rico asadito. Saludos, Paulita.
0: Muy bien, saludos para ustedes y gracias por estar en sintonía también. A ver, por acá nos llegan saludos para Johans Gavilán, conductor de Tour. Un abrazo para él, para este conductor que también nos va escuchando en esta noche, Johans Gavilán. Les llamo muchos cariños, muchos abrazos, van viajando hasta ahora y van en sintonía de la radio. Que lleguen bien a su destino, que lleguen bien a casita, vienen desde la fiesta del estofado de Rere y van sintonizando en esta noche la punto 7.

Lucho porque está de cumpleaños. Cariños para la señora Florentina y Nostrosa de Temuco. Ahora sí, nos retiramos junto a Gauss. Será hasta mañana. Pásenlo bien en la previa. Es la del papá. Chao.

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0: buenas noches. Comenzamos a vivir la previa de este Día del Padre en la Punto 7. Hola, ¿qué tal? Buenas noches, buenas noches, buenas noches, buenas noches, buenas noches, buenas noches, buenas noches, buenas noches, buenas noches. Familia chilena, qué gusto saludarles. Noche de sábado. Nos alistamos a disfrutar y a vivir este Día del Padre. Mañana, Día del Padre. Hoy día todos reunidos para carretear y pasarlo bien.
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0: Hasta las 6 de la mañana les voy a acompañar para que bailemos, para que... Para que lo pasemos bien. Oye, ¿cómo están ustedes? Yo aquí estoy de peliculín bombín, medio resfriado, ando con, no sé si alergia o resfrío, pero aquí estoy. Con ustedes, como todos los fines de semana, en esta noche de fiesta especial previa Día del Padre. Soy Rodrigo Zárate, DJ Rodrigo Zárate, el dueño de la fiesta en la Punto 7, listo para hacerlos bailar con un cargamento musical para carretear esta noche previa, como ya lo decía, de la celebración del Día de Papito. Vamos a comenzar a bailar de inmediato. ¿Estamos listos, no? ¿Estamos listos, no? ¿Estamos listos, Caurito? ¿Estamos listos, Cobito? Vamos a ponerle Wendy. Entonces comenzamos de inmediato en la Punto 7. ¡Arriba!

0: en esa música. Maestro, ¿qué pasa con esa banda, maestro?
1: Otra vez me preguntas, ¿por qué me paras, pues? Ya va, ya va, ¿no ves con esta? Lo que pasa es que la...

viernes, de sábado, previa del Día del Padre, no previa, previa del Día del Padre, previa del Día del Padre, previa del Día del Padre, previa del Día del Papá, previa del Día del Padre. Sábado 20 de junio, ya estamos, seguimos poniéndole y estamos aquí, no estamos allá, porque estamos aquí, no estamos allá, estamos aquí, no estamos allá, pero queremos puro estar allá, pero estamos aquí, sí. Ustedes están allá y nosotros estamos aquí, a través de la .790.9, .790.9 en el Gran Concepción, 96.3 en la provincia de Arauco. Una noche heladita, pero en esta noche heladita, nosotros vamos a ponerle ritmo para que esté calientita y todos los papitos celebren el riquiti, dijo mi compadre Pedrito Andrés Viltes, a quien lo queremos mucho y que también es papito. Ah, un abrazo muy grande a todos los papitos de la .7. Sí, un abrazo grande para todos los papitos que están en sintonía y ya están ahí poniéndole ese bigote, celebrando esta previa en sintonía de la más querida. Sigo mezclando para ustedes en esta noche de fiesta del Día del Padre.

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2: ¡Vamos! ¡Vamos, vamos, vamos, vamos, vamos! Ponele que son pasteles. Ponele que son pasteles. La previa del Día del Padre. La previa del Día del Padre. Haciendo trencito. Haciendo trencito.
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2: Oye, ¿cuál será el trago más que más le gusta a los papitos? El tintorio de sorteo, ¿no? Un negro barra, un combinadito. ¿Qué estarán poniéndole ahí entre pere y gote los papitos a esta hora, celebrando la previa del Día del Padre? ¿Estarán en esa? ¿O estarán ahí comiéndose un asiático? ¿O estarán guardando todo para mañana, para una reunión familiar? ¿O se estarán portando como verdaderos santos esta noche? ¿En qué estarán? Es la previa del Día del Padre.
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2: La más querida del sur de Chile. Seguimos. Soy Rodrigo Zárate, el

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1: Eso, école quoi, previa del Día del Padre en la punto 7, en la más querida del sur de Chile. Somos la punto 7, 90.9, 96.3 y en página 7.cl, sábado 20 de junio. ¡Qué buena! ¡Qué buena está la fiesta! ¡Qué buena está la fiesta! Gracias a todos los que están escribiendo, los que están participando, los que siguen bailando, dice. ¡Sigan bailando! ¡Sigan bailando! ¿Cuántos calcetines le llegaron, amigos? ¿Ya le están llegando los regalos ya hoy día? No, pues guarden los regalos para mañana. Si mañana es el Día del Papá, algunos decían, no, es que lo que pasa es que la fecha oficial es el viernes 19. Si mañana el Día del Papá, mañana, oye, mañana nosotros vamos a tener una programación pero espectacular, ¿eh? Desde las 6 de la mañana vamos a estar, bueno, todo el rato, y los saludos en vivo con la Paolita Romero todo el día, comienzan a las 9 y ustedes van a poder comunicarse con ella, así es, así que la invitación es para que puedan participar con nosotros en la programación especial de la Punto 7 del Día del Padre. Y en el Facebook también van a poder participar. Radio Punto 7 Concepción. Seguimos avanzando en la programación, en este especial bailable, viviendo la previa de

la previa del día del padre, la previa del día del padre, la previa del día del padre, la previa del día del padre, la previa del día del padre. Y la vivimos, la disfrutamos, la bailamos y la compartimos a través de la Punto 7, con quien les habla Rodrigo Zárate hasta las 6 de la mañana. Sí, abrazos para todos los papitos y también para todas las mamitas que les ha tocado cumplir ese rol maravilloso y que nadie les enseñó, porque no, pues tenían que ser mamás nomás, pues sí o no. Claro, pero tenían que ser mamás nomás y tuvieron que aprender a ser mamá y papá. Así que para ustedes nos sacamos el sombrero, mostramos la pelá y nos ponemos de pie. Un abrazo muy grande para todas ellas que han tenido que ser madre y padre. Así es, un abrazo muy grande para ustedes también, que disfrutan y celebran el doble. Un abrazo apretado para ustedes. En esta previa del Día del Padre seguimos carreteando, seguimos disfrutando en la Punto 7, la más querida del sur de Chile.

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1: Ya nos acercamos a la medianoche. Ya estamos a punto de llegar a la noche del Día del Padre, ¿verdad? Sí. Ojalá que a algunos papitos hoy día les toque el cuchicuchi del Día del Papá. ¿Sí o no? ¡Claro!
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1: Ya, bomba, mira. El regalito del Día del Padre, va, el cuchicuchi. El cuchicuchi, ¿sí o no? ¡Claro, güey!
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1: Sáquense con el cuchicuchi, el cuchicuchi para los pobres papitos, el mejor regalo para el papito, ¿sí o no? No, el mejor regalo para los papitos es el cariño de los hijos. Un abrazo muy grande también para todos los papitos que hoy día lamentablemente no van a poder estar con sus hijos por X motivo, por X razón, y que a lo mejor están un poquito tristes. Los abrazamos y los queremos en esta jornada. Nos acercamos a paso firme a la medianoche, pero nosotros seguimos carreteando y seguimos haciendo esta
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1: Sigo mezclando en la más querida del sur de Chile.

es el día de papá. Eso, métale, métale, métale. Feliz día del padre. Feliz día, feliz día, feliz día. Feliz día, papito. Feliz día para todos los papitos. Feliz día, papito. Mi papá, mi amigo. Mi papá, mi amigo. Un saludo a la polilla. Yo soy como la polilla, bro. De verdad, yo soy como la polilla. Sí.

estamos en domingo 21 de junio. Feliz día para todos los papitos. Un abrazo muy grande. Comenzamos ya la celebración oficial del Día del Padre en la Punto 7, la más querida del sur de Chile, y en www.pagina7.cl. Su amigo Rodrigo Zárate les invita a celebrar, a pasarlo bien, a carretear hasta las 6 de la

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0: nuestros papitos. Nosotros sí carreteamos con ellos. Es el Día del Padre en la Punto 7. Sí, pues, estamos celebrando el Día del Padre en la Punto 7. Estamos carreteando y la música es para ustedes.
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0: El Día del Padre, morro que pudo. Totudamente bueno. Saludos para todos los papitos que siguen carreteando con nosotros. La música está dedicada para ustedes, chiquillos. Pásenlo bonito, pásenlo Wendy, pásenlo bueno. Querito. ¿Dónde están carreteando a esta hora? Y donde estén, les tocó trabajar. Bueno, a todos los papitos que están trabajando a esta hora y en sintonía de la Punto 7 también, les saludamos desde la más querida.

fiesta, día del padre, madrugada de domingo, sí, sí, sí, sí, señor, sí, señor, en la casa, en el campo, en la ciudad, donde están escuchando la Punto 7, ya estamos celebrando el día del padre en la Punto 7, sí, pues, nosotros sí nos acordamos de...

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1: Es el día del padre, madrugada de domingo. ¡Eso! El día de papito, el día de papito, chiqueño. Ya, si quieren entregar y abrir los regalos, háganlo nomás ahora, si ya están autorizados. Ya es el día del padre, ya es domingo. Sí, madrugada, pero ya es domingo. Así que abrácenle a sus papitos, díganle cuánto les quieren, no hay ningún problema. Abrácenlos y díganle, mi papá, mi amigo, mi papá, mi amigo. Es el día del padre en la noche de fiesta de la Punto 7. Eso, pónganse un guarinaque, no hay ningún problema. Están autorizados porque es el día de papá. Celébrenlo, abrácense, díganse cuánto se quieren. Somos amigos, no somos amigos. ¿Sí o no? Un saludo muy grande para los hombres de la casa, ¿sí? Para los que nunca se quebran, para los que se tienen que guardar muchas cosas. Sí, muchas cosas, las deudas, los problemas, para los que muchas veces se tienen que callar tantas cosas, para los que muchas veces se tienen que hacer los fuertes, para no llevarse los problemas hacia sus hijos y para poder entregarle contención a sus esposas. Un abrazo grande para los papitos en el Día del Padre, en esta madrugada de domingo, no

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1: Eso es la celebración de madrugada de la noche de fiesta de la Punto 7, la más querida del sur de Chile, hasta las 6 de la mañana. Lo celebramos con todo, lo pasamos increíble, bailamos, nos reímos, movemos la cuerpa, lo que va quedando el cuerpo el papá. Hay algunos papitos que tienen la cuerpa espectacular para bailar, y hay otros que bailan o rebotan. Hay que decir las cosas como son. ¿Para qué vamos a andar con...? Y hay algunos que no alcanzan ni para rebotar, pero no importa, son papitos igual. Sí, son papitos igual. Y hay algunos que están tan borrosos a esta hora que no se pueden ni... ¿Sí o no? Claro. Así que saludos para todos los papitos que están celebrando a esta hora su día con la familia.
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1: 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Seguimos avanzando, poniéndole todos los estilos musicales hasta las 6 de la mañana. Soy Rodrigo Zárate, @RodrigoZárateOficial. Meta y ponga ritmo.

qué alegría, oye, pero qué fiesta, oye, pero qué tremendo carretón tenemos. Ya, bueno, va, vaya, vaya a mojar el huerguero, ya, ya, vaya, vaya, vaya, vaya, autorizado. Ya, póngale dos hielitos, ya, vayan a comer algo, ¿qué están comiendo, qué están picoteando? Ah, vayan a comer algo para que no parezca tomatera, digo yo, ¿sí o no? Claro, porque tanto ponerle entre pera y bigote, hay que echarle algo al agua, hay que echarle algo, hay que echarle algo. Sí, hay que echarle algo a la guatita. Oye, Juanito, el otro día nos mandaba un WhatsApp y decía, no, que es lo que pasa, que tengo que echarle algo a la guata. Vaya a echarle algo a la guatita, pues sí o no, para que no parezca tomatera, como para disimular, para disimular. Saludos a nuestros amigos de la locomoción colectiva, los que andan trabajando en las aplicaciones móviles a esta hora de la madrugada de domingo, que siguen carreteando en sintonía. Carreteando arriba de su móvil, claro, transportando a los que andan en pleno mambo. Oye, que tienen que tener paciencia los cabros, ¿eh? ¿No? Seguimos arriba en la punto 7.

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1: Seguimos haciendo esta noche de fiesta aquí en la punto 7, señoras y señores. Y yo sigo con ganas de tenerte en mi cama. Seguimos a esta hora acompañándoles en esta jornada. Vamos arriba, sigan enviando su WhatsApp al más 569-5405-4668. Somos la punto 7. Esta es la noche de fiesta. Seguimos arriba, dice.

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Esta es la noche de fiesta. Seguimos arriba, dice.

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1: Sí, seguimos arriba, arriba, arriba, arriba, arriba, arriba. Noche de fiesta, madrugada de domingo. Soy aquí a poco a fin de mes, chiquillos. Hay algunos que ya no nos queda ni uno, pero no importa. Seguimos celebrando. Hay algunos que ya les pagaron, sí, hay que decirlo. Sigue la

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1: Seguimos arriba, arriba, arriba, arriba, arriba, arriba, arriba. Madrugada de domingo arriba en la punto 7. Saludos, oh, qué buena. Saludos a esta hora quienes nos están escuchando en Talcahuano, arriba. Hoy abrazos para Tomé, ayer estuve en Tomé, un abrazo muy grande para ustedes. Seguimos haciendo.

90.7, 90.9 en el Gran Concepción, 96.3 en la provincia de Arauco, dice. Tienes que bailar esta cumbia, dice. ¿Cómo? Saludos para los que están meta asiático a esta hora de la madrugada, dice. ¡Qué buena! ¿Cómo? De aquí para allá, de aquí para allá y... ¡Como dice arriba! ¡Wow!

a esta hora de la madrugada de domingo a quienes están conectados a través de nuestra señal online en www.página7.cl. Saludamos a María Elena que nos está escuchando en Chiguayante. María Elena, un beso grande. Y quienes están conectados a esta hora a través de nuestra aplicación móvil, página7.cl, la página web, y por supuesto, nuestra aplicación móvil, que es radio.7, que ustedes pueden descargar sin problema. Seguimos arriba, dice. ¡Oh, qué buena! ¡Vamos! ¡Arriba, arriba, arriba la mano!

Hasta las 6 de la mañana le ponemos con todo. Seguimos carreteando. Seguimos arriba. Saludos para la Rosa Esther que nos está escuchando. ¿Dónde? En Penco. Saludos, Rosa Esther. Saludos a los chiquillos del Pozón de los Herrera que a esta hora de la madrugada también están en sintonía. Abrazos para quienes están trabajando a esta hora en los radiotaxis. Sí, hay varios que están ahí en sintonía a esta hora. Abrazos desde la punto 7.

que ahora está aquí poniéndole color, vamos. Madrugada de domingo. Ay, ay, ay, ay, ay. Se armó la fiesta. Dijo. ¿Quién dijo esa? No sé qué le dijo.

0: están celebrando cumpleaños. ¡Eso! Un abrazo muy grande a los que están celebrando cumpleaños. ¡Abrazo a los cumpleañeros! ¡Arriba! ¡Vamos, Gaos! ¡Vamos, Gaos! ¡Vamos, Gaos! ¡Delgaos! ¡Delgaos! ¡Delgaos! ¡Delgaos! ¡Delgaos! ¡Ponele dos hielos, por favor! ¡Delgaos! ¡Ponele dos hielos más! ¡Ponele dos hielos! ¡Dos hielos! ¡Dos hielos! ¡Por favor!
1: Tomando agua mineral con hielito porque hace calor. Agua mineral con hielo. Yo no bebo alcohol etílico por si acaso. ¡Vamos!

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1: Y vamos arriba. Arriba. Sí, soy Rodrigo Zárate. Y seguimos a esta hora haciendo la noche de fiesta, saludando en esta madrugada de domingo a todos los que están carreteando. Saludos de cumpleaños feliz. Oye, saludos para todos los que están pasándolo bonito a esta hora. Hay tanta gente maravillosa, increíble, espectacular, que a esta hora está trabajando. Le mando un abrazo muy grande a todos los que están trabajando a esta hora, de verdad, que siguen carreteando con nosotros desde las 9 y hasta las 6 de la mañana. Están poniéndole el hombro, sí, pues están con turno de noche y se acompañan durante toda la madrugada con la Punto 7. Les mando un abrazo súper grande, de verdad que sí. Estamos acompañándoles a esta hora, poniéndole Wendy, poniéndole ritmo. Espero que les guste esta programación que hemos preparado con todo cariño para ustedes. Seguimos. Vamos arriba, madrugada.

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1: ¡Qué buena! Oye, esta canción la pidió nuestra amiga Fernanda que nos está escuchando. Oye, de verdad, la Fernanda en San Pedro de la Paz está con la Lilian. Nos están escuchando ahí en San Pedro de la Paz. ¡Abrazos! ¡Vamos! ¡Saludos para ustedes! Seguimos con pura buena música en esta madrugada. ¡Vamos arriba! ¿Cómo dice?

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1: ¡Sigo! ¡Vamos! Dame un copete primero, alguna cosita. Estamos en la madrugada, está bien que estemos de madrugada, pero invítame alguna cosita, algo, boceo, ¿no? Alguna cuestión, pues. Seguimos en esta madrugada, seguimos poniéndole buen día arriba.

entregando pura motivación, entregando puro power. 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Seguimos avanzando, esta es la noche de fiesta, hasta las

0: ¡Maestro!
1: Esa música. ¡Maestro! ¿Qué pasa con esa banda, maestro?
2: Otra vez me preguntas, ¿por qué me paras, pues? Acabado de ver con esta. Lo que pasa es que la banda está...

Sigue el ritmo hasta las 6 de la mañana. Queremos saludar a todos los conserjes, todas las conserjas, todos los guardias de seguridad, seguridad pública, a todos nuestros amigos que están trabajando, carabineros, sí, carabineras, a todos los amigos que están trabajando en los servicios de salud en urgencia que les tocó turno nocturno y que se acompañan de la noche de fiesta y que no pueden bailar, pero bueno, ahí se hacen compañía a esta hora de la madrugada de la noche de fiesta de la punto 7. Seguimos arriba.

familia hasta las 6 de la mañana. Pero qué ritmo, todos los estilos musicales en esta noche de fiesta. Saludando a todos los que siguen celebrando hoy y hasta el amanecer. Hasta el amanecer, como decía mi viejo, mi tata, ¿sí o no? Hasta que las velas no ardan, mi alma. Sí, pues hasta que las velas no ardan. Como decía mi compadre Pancho Pérez, hasta que los ojos floten. ¿Sí o no? Hasta que salga el ombligo. Hay algunos que han celebrado todo el fin de semana, pero bueno, qué rico que lo hagan en compañía de la Punto 7, qué rico que lo hagan en la compañía de la única fiesta que mezcla todos los estilos musicales. Una fiesta que tiene todo para ti. Una fiesta que se llama La Noche de Fiesta de la Punto 7. Seguimos.

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Seguimos avanzando, poniéndole todos los estilos musicales hasta las 6 de la mañana. Soy Rodrigo Zárate, @RodrigoZárateOficial. Meta y ponga ritmo.

señoras y señores, llegó la hora de decir adiós. Quien les habla, Rodrigo Zárate. Será hasta la próxima. Sigan en sintonía de la Punto 7. Sí, yo regreso mañana a la 1 de la tarde y luego a las 21 horas 9 de la noche para continuar acompañándoles aquí en la más querida del sur de Chile. No se despeguen porque la Punto 7 no para, no para, no para. Music non-stop. Ah, ¿cómo anduve ahí? Sí, también le pego al francés. Abrazos para todos. Sigan con nosotros. Sigan con la más querida del sur de Chile. Abrazos. Hasta mañana. Chao, chao. Que la pasen bien. Chao.

Alegría, alegría, alegría, claro, sobre todo en esta jornada de domingo. La Punto 7 les regala buenos artistas para que usted lo pase en forma maravillosa, entreteniéndose. Además que hoy día hay una buena dualidad para festejar. Ya le vamos a contar de quién se

Ya. ¿A dónde van a salir volando a pasear hoy día domingo? ¿A algún lugar atractivo? Bueno, que sea maravilloso. La Sonora 5 estrellas y Dunguita con Volar y Volar.

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energía buena, ritmo entretenido, divertido, les envía gratamente la punto 7. 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

Decía yo delante que hoy día hay una buena dualidad para festejar, para hacer celebración, para brindar por ellos. Luis y Raúl. Raúl y Luis hoy están de neumático. San Raúl y San Luis, felicidades desde la punto 7, con cariño, con afecto, con amor. Ahí los hijos van a saludar a su padre Luis, y también los hijos, los nietos van a saludar a don Raúl. Felicidades desde la punto 7, alegría, alegría, capotera, capotera.

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Garras de Amor fue fundado en 1900.

¿Cómo anda su corazón? Sí, late bien, tiene buen ritmo. Macanudo, en la punto 7 de la noche, corazón de cartón.

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Karol G dice que ahí viene el barco. Mira ese barco entrando en la bahía. 3.7.

que pasa que antiguamente en este mes de los santos, que era junio y julio, los Luis y los Raúl eran obviamente los que recibían todo el afecto. Tenían cabecitas amarradas, se hacían los tremendos mansos nique asados que duraban en algunos hogares, sobre todo del área campesina, hasta 3 días. Hoy día San Luis y San Raúl reiteramos el afecto para ellos a través de la .7.

0: el bien en base.
1: Se te nota que está estresada.
2: ¿Cómo andamos con el estrés? Es domingo, relájese, disfrute, páselo bien, tome juguito, camine, corte el pasto, en el fin. Páselo sensacional. En la punto 7, Vic Soto y Layano con estrés.

cumple, cumple feliz. ¿Cuántos cumple hoy día? En este 21 de junio queremos que los que nacieron un día como hoy lo celebren, pero de forma maravillosa, eso, con harta risa, con harta alegría, fuegos artificiales, más alegría, más diversión, salud, dinero y amor para usted, amiga y amigo que está hoy de cumpleaños. Requete feliz.

¿Quién va a querer que lo dejen de besar? Al contrario, uno quiere más besos, más cariño, más bechito, bechito para ti. Eric Berríos y Daniel Mora en la punto 7. Deja de besarme.

Si hay algo que es común entre la gran mayoría de los chilenos es frecuentar de manera habitual los centros comerciales o malls, ya sea con el fin de comprar un regalo, ropa, muebles para el hogar o simplemente hacer una compra rápida en el supermercado. Nuestro país cuenta con varias de estas megaestructuras en las distintas regiones, pero ¿sabes cuáles son los 5 más grandes de Latinoamérica? Panamá, Brasil, México, Colombia y Chile son parte de este listado. Arcovia, portal enfocado en la industria de viajes y turismo, elaboró un ranking de los 5 centros comerciales más grandes ubicados en la región, en el cual destaca el Costanera Center, la conocida mega estructura emplazada en pleno corazón de Providencia en Santiago de Chile.

esta hora en domingo aparece Lía Crozet en la punto 7 y nos canta Solo quiero que me ames.

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se despierta, pero más al rato, cuando se levante, se mirará al espejo, se arreglará y obviamente quedará lista para ir a almorzar con toda la familia. Que lo pasen bien. En la punto 7, Paula Morón, el reflejo de mi espejo.

Un día 21 de junio, pero de 1852, muere el pedagogo alemán Federico Froebel, creador de los jardines infantiles. En 1970, Brasil campeón mundial de fútbol al vencer en México a Italia por 4-1. Un día como hoy, pero de 1982, la Organización de las Naciones Unidas celebró la primera asamblea internacional dedicada al envejecimiento. Hoy es el Día del Apicultor. Se conmemora todos los años el 21 de junio. Se trata de un día en el que se ensalza la dedicación de los apicultores a la hora de realizar sus labores y trabajos, tanto en la elaboración de la miel, qué rico, como en el trato con las abejitas.

soltera, tan soltera. Salieron ayer, lo pasaron estupendo. ¿Cómo está? ¿Se siente mareada? ¿Le duele la cabecita? Es que ayer estuvo cantando en el karaoke hasta tantas horas de la madrugada. Bueno, lo importante es que lo haya pasado bien. En la punto 7, Shakira, soltera.

Claro, más a rato nos imaginamos, se va a colocar el buzo, saldrá a andar en bicicleta, o saldrá a caminar, a pasear el perrito, o a trotar. Que le vaya bien. La Combo Tortuga, aquí en la punto 7 con Caminemos.

Autoridades, alcaldes, expertos y representantes del sector privado participaron en el seminario Gestión del Agua y Seguridad Hídrica para el Futuro, organizado por la Asociación de Municipalidades de Chile, instancia que puso sobre la mesa la creciente crisis hídrica que enfrenta el país y la necesidad de avanzar en soluciones concretas mediante una colaboración entre el mundo público y privado. El presidente de AMUCH, José Manuel Palacios, enfatizó la necesidad de actuar con rapidez y fortalecer el trabajo coordinado entre municipios, Estado y empresas privadas para enfrentar los efectos del cambio climático.

noche es muy especial. Bueno, estamos iniciando este día domingo. Que lo pasen estupendo durante toda la jornada. En la punto 7, Chacho Ramos y los Arrabanes con ¿Qué tiene la noche?

alza sostenida y preocupante han tenido los accidentes vinculados al traslado en scooter eléctricos, de acuerdo a las cifras dadas a conocer por la Asociación Chilena de Seguridad, organismo que indicó que entre enero y marzo de 2026 hubo más de 240 incidentes de este tipo. De acuerdo a las cifras entregadas por la AACHIS, lo anterior representa un aumento de 23% respecto al mismo periodo del año anterior y un 84% en comparación con el primer trimestre de 2024.

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presentamos en la punto 7 en esta jornada de domingo a Wisin y Yandel con Why Ya.

India planea retirar la estatua más alta del mundo dedicada al astro argentino Lionel Messi, luego de que la estructura comenzara a tambalearse con el viento en la ciudad de Calcuta. La obra de hierro de 70 pies o más de 20 metros está ubicada en el barrio de Lighttown y representa al capitán de la selección argentina levantando la Copa del Mundo, pero generó pánico entre los transeúntes después de que vecinos alertaran al Departamento de Obras Públicas por el movimiento de aquella estatua dedicada al astro argentino Lionel Messi, que obviamente los pernos no eran muy buenos y empezó con el viento que era fuerte a balancearse como que ya iba a caer encima de los que pasaban cerca de esa estatua, que además otros también alegaron porque el año pasado Lionel Messi fue a la India a actuar a un estadio donde se habían vendido pero todas las entradas. Eso fue el 2025, en diciembre del 2025. Entonces, Lionel Messi llegó al estadio y la gente creía que iba a jugar por lo menos una mitad de tiempo. Nada, estuvo como 10 minutos y hasta ahí nomás llegó. Entonces, obvio que algunos fueron a tratar de mover la estatua de Lionel Messi, y ahora, bueno, con el viento también algunos transeúntes de aquel sector se dieron cuenta ya en la India, es que la estatua más alta del mundo, imagínense, dedicada al astro argentino Lionel Messi, se estaba moviendo y es bastante pesadita, puede caer y aplastar a una persona, así es que parece que la van a sacar.

Claro, a la noche, cuando ya no quede absolutamente nada de lo rico que van a preparar en esta jornada de domingo, habrá que decir calabaza, calabaza, cada uno para su casa. En la punto 7, Juan Magán y Tun de la Parra con Cuando no quede nada.

para certificar la continuidad de las operaciones críticas en el sector corporativo bajo contingencias ambientales extremas, el hardware portátil debe ser diseñado bajo un enfoque de resiliencia multivariable. Coincidiendo con su lanzamiento, ASUS ha revelado los resultados de un experimento de ingeniería de campo sin precedentes para su nueva ExpertBook Ultra. Este dispositivo de categoría Ultra Premium fue elevado mediante un globo estratosférico hasta una altitud de 8.856 metros, superando la cota geográfica del Monte Everest de 8.849 metros, operando de manera continua mientras era sometido simultáneamente a congelamiento térmico, descompresión atmosférica y desaceleración mecánica por impacto.

Rato va a ir a almorzar, le invitaron, o a lo mejor a tomar once. Que lo pase bien en este domingo. Becky G en la punto 7 con

Ya los niñitos no le cuentan cuentos, no, los niñitos no creen en esas cosas. Aparece aquí en la Punto 7 en este domingo, Cuento de Hadas, Cuento de Hadas.

Adiós. Pedro, su amigo Pedro. Y también Tania dicen adiós, pero ahora en esta jornada dominguera van a quedar acompañados con la más estupenda, la más sensacional, la modelo de las comunicaciones, la señorita Paola Andrea Romero. Felicidades, que lo pasen bien.

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mañana, muy buen día para todos y para todas. ¿Cómo han amanecido? ¿Cómo está el ánimo? ¿Cómo está la energía? ¿Cómo está esta mañana? Esta jornada de invierno, ya llegó el invierno anoche, ¿eh? Claro que sí, ya estamos en esta estación, estamos acá en vivo y en directo para poderles acompañar en este día tan importante para quienes tenemos a nuestro papito, quienes también recuerdan hoy a su papá en este día domingo 21 de junio. Saludos grandotototes para todos los papás, para todos los papitos y también para todos los papacitos. Un abrazo súper, hiper grande para todos quienes son papás. Se van a convertir en papá en los próximos días, semanas, este año, el próximo año tal vez. Ahí están en planes de ser papitos también. Algunos estarán planificando ahí que crezca la familia. Algunos también recuerdan a su padre el día de hoy porque ya partió. Irán a diferentes cementerios, camposantos. Bueno, cariños para ustedes también como hijos. Y el saludo para la familia. El saludo para nuestros auditores, auditoras, para quienes también recuerdan la partida de su padre en este día y tal vez con algún saludo al cielo, tal vez con algún saludo aquí a través de la radio, lo van a querer recordar en este día domingo. De eso se trata, una programación dedicada a todos los papás en este día, desde la mañana hasta la nochecita, en vivo y en directo, a través de la radio, recibiendo sus mensajes, las llamadas, ahí en el 800-380-900, que luego va a estar disponible, y también a través del WhatsApp, con audio, ojalá, para que sus padres, para que se escuche la voz de los hijos en este día, saludando a su papá. Ahí en el más 569-5405-4668. Arrancamos este bloque musical esta mañana. Paola Romero es mi nombre, Paolita, para los amigos, y un saludo súper, hiper grande doy en primer lugar a mi papá, a mi papito hermoso que está en sintonía, Juan Pablo Romero Castillo. Feliz día, papá, un besito para él.

cariños ahí para todos los papitos que están también escuchando la radio en esta mañana. ¿Y quiénes estarán haciendo tutito? Ahí después les van a decir, ¿cierto? Que a través de la radio también los saludaron. Buena mañana para todos. Aquí comienza la celebración del Día del Papá. Y vamos con este tema en esta mañana, compartirlo con ustedes. Y también saludamos a nuestros auditores, a quienes recién se van sumando a nuestra sintonía aquí en el WhatsApp. Cariños grandototes para todos, especialmente para uno que ya escribe. Juan José en esta mañana está ahí en sintonía.

0: los hijos, preparándoles desayuno, entregándoles algún detalle, algún regalito que les hicieron tal vez en el jardín, que les hicieron en el colegio. Los niños que ya también están de vacaciones han aprovechado estos días también para preparar algo con sus manitos ahí al papá. A ver, ¿cómo está la celebración en esta mañana? ¿Cómo va el desayuno? ¿Ha sido rico? ¿Preparado por tus hijos? Cuéntanos también, ¿cómo va la mañana? ¿Cómo va el comienzo de este día domingo? Domingo 21 de junio. A ver acá, saludamos a nuestros auditores. Cariños, enviamos a un amigo, él es Mario, conductor de la locomoción colectiva. Buen día también para Mario, un abrazo para él. Buen día para este papito, para José Luis también. Muy buen día, un abrazo para Pepito Lucho. Y algo nos dice acá, hola.
1: Muy buenos días, Paulita, que tengo al ser de este programa. Y hoy día un saludo a todos los padres, en especial a mi padre que está en el cielo. Aunque seas padre presente o ausente, pero es un padre. Lo digo porque ayer empezaron algunas. Ay, saludos a mi mamá, porque papá y mamá. Es el papá, el día del papá. Hay que aclarar algo.
0: Ajá.
1: Aunque esté presente o ausente, es tu papá. Porque uno no empieza para el día de la mamá que, ay, que yo soy mamá y papá. No, no, es claro. El día del padre.
0: Es el día del papá, del papito y del papacito. Es el día del padre. ¿Les guste o no les guste? Alguno de los hijos, ¿cierto? Por razones ahí que cada uno sabe en su núcleo familiar. Pero es el día del papá. Es el día del papá. A ver, ¿quién está por ahí? ¿Aló?
2: Hola, Paulita. Bueno, Paulita es para los amigos. Yo no soy su amigo. Ah, pero somos amigos en Instagram.
0: ¿Sí,
2: ahí en las redes sociales. Así que le digo Paulita.
0: Dígame,
2: Romero.
0: Dígame, Paulita.
2: Primeramente, agradecerle otro domingo que está junto a nosotros ahí en la Punto 7, alegrándolo la mañana. Y desearle un feliz día. Día domingo de tranquilidad, de paz, de armonía. Yo vengo recién del cementerio, fui a dejarle una rosita a mi viejito y ahora la casita, hacer aseíto, aprender la estufa y a preparar el desayuno para la reina de la casa. Así que un abrazo muy grande en esta jornada de día domingo, Paulita, y a pasarlo bien en la Punto 7.
0: Eso, gracias, William. Un abrazote para ti. Buen día, papito, que estás ahí en sintonía. ¿Quién más acá? A ver, de nuestros auditores, ¿quiere dejar mensajes? Saludos para su papá. Hola.
3: Hola, Paulita, buenos días. Quiero saludar a mis hijos y a mi mujer.
0: Ah, mira.
3: De acá de Talcahuano, Martín, Isaac y Andrea. Los amo mucho, su padre, y que Dios los bendiga mucho.
0: Oye, qué bonito. Mira, esto se da al revés. Aquí el papá está saludando a su familia. El padre del hogar, mira, saluda a sus hijos y a su esposa en esta mañana. Muy buen día para ti, pues, amigo. Feliz día del papá. Desde la radio te enviamos muchos, pero muchos cariños en esta mañana. 9:16. ¿Quién más? Hola, dice buenos días a todos. Que les bendiga el gran Padre Todopoderoso del mundo, nuestro Dios. Mira, bonito mensaje que nos llega también en esta mañana. Muchas gracias. A ver, ¿quién más acá dentro de los mensajes de WhatsApp? Aló, hola.
4: Buenos días, señorita Paola, ¿cómo está? En esto de Lautaro quiero saludar a mi papá que se llama José Valdebenito. Saludo a todos los papás en su santo día. Ayer yo le cociné, porque hoy día voy para la iglesia.
0: Ya.
4: Saludo a todos, por favor, de acá de la ciudad de Lautaro. Listo, soy un 7.
0: Cariños para ti, mira, desde Lautaro. Algunos ya han ido al cementerio, otros van a la iglesia, otros van a prepararle un rico desayuno al papá. Muchos van en este momento viajando también ahí por diferentes autopistas, rutas en esta mañana, para dirigirse a saludar a su padre. Nos parece muy bien, porque nunca hay que olvidarse de papá, ¿cierto? Eso es lo que dice también una canción en esta mañana, que escuchamos aquí con Amar Azul.

0: Ahí estaba Mar Azul con nosotros en esta mañana. También otra canción dedicada ahí a los papitos en su día, así como muchos de los hijos y familia completa ya se van despertando y se van sumando también a nuestra programación para saludar a su viejo querido, como indicaba ahí la canción de Amar Azul. A ver, ¿quién está por acá? La Flo, ¿algo nos quiere decir en esta mañana? Hola.
1: Hola, le quiero mandar un saludo a Rodrigo Córdoba por el Día de los Padres. Que tenga un buen día. Les deseamos sus hijas y su esposa, familia Córdoba, a mí.
0: Muy bien, cariño para ese papito. Súper, qué bueno que despertaron temprano. Mira, acá nuestro amigo dice que hizo quequito. El Mario hizo queque. Pero no le subió tampoco mucho. Pero se ve rico tu queque, ¿eh? Se ve bien. A mí, menos que eso me sube el queque. Para que lo tengas en cuenta, Mario. Así que me vas ganando ahí con la preparación de tu queque. Pero se ve rico, apetitoso este queque. Para esta hora de la mañana disfrutarlo, compartirlo con el papá. Regalarle ahí un abrazo, un beso, un cariño al papito con un mensaje, ¿cierto? O prepararle el desayuno, una tacita de queque. ¿Qué es lo que toma el papá? ¿Té? Toma mate, toma café con leche, toma el cappuccino, le gustan estos tipos de cafecito. ¿Qué es lo que toma el papá en la mañana? ¿Qué es lo que le gusta a él? Ustedes me van contando, pues. ¿Cómo va el desayuno ahí para ese papá? Al parecer acá van a comer queque. ¡Qué rico! ¡Uy, acá hay otro queque! ¡Te pasaste! Este sí que subió, ¿ah? ¡Mira la Leontina! ¡Tremendo queque! Y la mitad es bañado con chocolate y la otra mitad está espolvoreado con azúcar flor. Se ve lindo, rico, apetitoso este queque. A ver, hola.
2: Hola, hola, mi Paulita Bella, ¿cómo estás? Espero que bien, espero que tengamos un lindo y hermoso domingo y feliz día a todos los papitos puntos siete adictos, en especial a mi padre que está en el cielo, a mis hijos, a mis hermanos y por supuesto a mi amorcito José Antonio, que tengas un lindo día y maravilloso día, amor. Aunque lo tengo que trabajar, mi Paulita, pero va a ser hermoso igual, va a ser bello igual. Besito, vidita mía, que tenga un hermoso y bello día. Y cariños, por supuesto, para todos, para todos, para todos. Y un abrazo gigante para usted, mi Paulita. Bendiciones.
0: Gracias, Leontina, que eres linda. Muchas gracias. Y le daré los saludos también a mi papito, y que está escuchando en la radio. A propósito, mi papá en esta mañana, también otro auditor más de Radio.7. ¿Quién más por ahí? A ver, ¿quién saluda al papá en esta jornada? Dice, hola, bendiciones. Quiero enviar un saludo a mi papá, Marcelo Santos, que lo amo, y a mi esposo Víctor Moreno, por ser el mejor papá que Dios le dio a mi hijo, Jean-Pierre. Que tengan un hermoso día todos los papás, agregan acá en este mensaje Marcelita Santos. Mira, bonito, ella saluda ahí a todos los papás. Luego vamos a conversar algunas anécdotas de algo especial ahí que me quieran contar ustedes también relacionado con sus papitos y las vivencias.

0: gracias con ellos también. Acá dice, hola, quiero saludar a mi padre Héctor Jerez, el profe de matemáticas, en el Día del Padre. Mira, acá hay un profesor que es papá también y profe de matemática. Wow, wow. Bien, cariños ahí para este papito. ¿Quién más acá? A ver, dice, papá, aunque ya no estás físicamente con nosotros, sigues viviendo en mi corazón. Hoy te saludo con amor, gratitud y cariño. Gracias por todo lo que me enseñaste y por los recuerdos que dejaste en mi vida. Te extraño mucho. Te amo, papá. Escribe Loreto Vega Fuente Alba. Cariños, mira, y el recuerdo para este papito también. Un besito para ti, amiga. Gracias por estar en sintonía de la radio también en esta mañana. Cariños para todos quienes están recordando a sus papás también en esta mañana. A ver, vamos con este audio. Hola, aló.
1: Buenos días, Paulita, acá en Esteban. Bueno, agradecer primeramente al padre de los padres, al creador que nos dio la vida, que nos bendice con la salud, que por su gracia, su amor y su misericordia podemos vivir un día más y poder disfrutar de este día en cual el mundo entero celebra al papá. Pero yo doy gracias a Dios, a él primeramente, porque es el padre de todos los padres de aquí, de la tierra y del mundo. Gracias a él, y poder bendecir a mi hijo también, a Nacho, desearle un día maravilloso, que Dios lo bendiga, que sus hijos lo puedan regalonear, porque es mi hijo y también reconozco que es un padre. Así que bendiciones para él y para toda la familia. Y yo acá, haciendo de todo un poco, mi hijo regalón, Alessi, en cama todavía. Yo pensaba que me iba a preparar desayuno, pero nada de eso. Así que aquí estamos haciéndole como todos los días. Bendiciones, Paulita, para ti. Un abrazo.
0: Ay, Alexis, te me caíste. Pues Alexis, el hijo de Esteban. El papá ya está despierto, está esperando desayuno y no pasa nada ni nada. Alexis, ponte la pila. Bueno, hay cariño para Alexis y para todos los hijos que también están en sintonía de la radio. A saludar al papito en esta mañana. 9:26. 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
1: Porque ustedes lo pidieron.

0: ¿Cómo lo dirían aquí en la radio? ¿Cómo destacan a ese papá en esta mañana? ¿De qué manera lo dicen? ¿Su papá es bueno para? ¿Para qué? ¿Para ver teleseries? ¿Le gusta ver las películas? ¿Sí? ¿Su papá es bueno para jugar a los naipes? ¿Para qué? ¿Para qué es bueno su papá? ¿Para comer chocolate? ¿Para tomar café? Ahí me indican los auditores, con su llamado, como vuelvo a repetir, o acá la nota de voz en el WhatsApp. Hola.
1: Buenos días, Paulita. Un saludo a mi padre, que está trabajando en el Club Campo Golf Las Canchas. Victoriano Rubilar, un abrazo, un beso enorme. Te quiero mucho, viejito. Que tenga un excelente día. Los vemos, si Dios quiere.
0: Uy, mira, este papito es bueno para trabajar, ¿viste? Ahí destacamos a uno que está trabajando en este día también del papá. Su papá es bueno, entonces, para la pega, para trabajar. Eso, ¿quién más acá? A ver, buenos días, Paolita. ¿Qué dice? Hoy es mi cumple y lo quiero pasar junto a usted, junto a la Radio.7. Abner Parra, feliz cumpleaños para ti, mira. Abner Parra, feliz cumpleaños en este día 21 de junio, cuando coincide con el día del papá, cuando coincide también con la llegada del invierno, que ya comenzó el invierno en esta madrugada, y también con este día de los pueblos originarios. Oigan ahí, Abner, feliz cumpleaños, cariños ahí para nuestro auditor. ¿Quién más acá se va sumando a nuestra programación? Luis Moreno, también feliz día para usted, pues, amigo, que es papito. Muchas gracias por escucharnos. Acá dice, hola, quiero saludar a mi esposa. Y también a su hija Carolina, que la quiero mucho. Mira, bonito. Ahí saludan también. Hay otro mensaje que nos llega. Saludan a Ricardo, también a Carolina, de parte de Rosita Mellado. Ahí hay varios mensajes en el WhatsApp. Rosita Mellado, cariños para ti, para Ricardo y para Carolina. Hola, dice, buen día. Oh, se está escuchando más o menos, me dicen por acá, la radio a través de la señal online. Ya, si en eso estamos, estamos averiguando qué es lo que ocurre con nuestra transmisión a través de la señal online. Ya, estamos en eso, estamos trabajando para usted. En este momento los técnicos se supone que ya están ahí atentos a lo que ocurre con la transmisión a través de internet. Vamos a quedarnos con, mira, a ver, Bernardo. ¿Qué nos dice este chiquillo? A ver, vamos también con este mensaje. Hola.
2: Buenos días, Paolita Romero. Buenos días para todos los oyentes de la Punto 7, la mejor de Chile, la mejor emisora. Que tenga un lindo día, Paolita. Muchas bendiciones, un buen turno y buen regreso a su hogar. Desde Hualpén, Bernardo, saluda a la reina Esther Cielo. Voy a dar una vuelta en bici con mi hija, Paolita. La mejor terapia para despejar la mente.
0: Así
2: la
0: bicicleta, es, amigo, el deporte,
2: chao,
0: la actividad
2: Paolita,
0: física.
2: Que tenga un lindo día.
0: Lindo día para usted, don Bernardo, que también es papito. Mira, hacer deporte. Entonces, mi papá es súper bueno para andar en bicicleta. Mira, para hacer deporte, mi papá es súper, hiper bueno. Qué bueno, ahí, Bernardo, te felicito. Abracitos para ti, cariños para tus hijos también. Que te regaló Erenel harto en este día domingo. María Inés Sangüesa dice, hola, Paolita, muy buen día también para ti, pues, amiga. Un audio más y nos vamos con una cancioncita. Hola.
3: Hola, mi niña, muy buenos días, Paolita Romero. Que esté, espero que se encuentre muy bien. Hola. Mi niña, un beso y un abrazo muy grande para el padre de mis hijos, Onofre Saavedra, y para todos los papitos de la radio, para los papitos y todos los papitos que escuchan el programa. Que tengan todos un lindo y bendecido día. Tu amiga Talcahuano, Arly Salgado. Ya nos queda poquito, guasito, para nuestro cumpleaños.
0: Sí, pues nos queda poquito.
3: Estamos dando el mismo día. Chao, chao, que esté bien, cuídate.
0: Gracias, Arly. Claro, mira, coincidimos nosotras el día. Ay, tú sabes, ya, ya tú sabes. Feriado en julio, mi cumpleaños y el de cumpleaños de Arly, ya tú sabes. Entonces, un besito para esta chiquilla. Cariños, Arly. Vamos con más canciones acá en Punto 7 en esta mañana.

0: besos, puros abrazos, cariño, demostraciones de amor y de afecto para los papás en este día domingo. ¿Su papá es súper bueno para qué? ¿Para ver películas y quedarse dormido? ¿Para qué es bueno su papá? ¿Cómo lo destacas tú en esta mañana? ¿De qué manera lo describes acá en nuestra radio, en la programación de la Punto 7? ¿De qué manera describes a tu papito? A ver, váyanos indicando ustedes ahí en el WhatsApp. Y también en el llamado telefónico, en el 800-380-900. Hoy también estadio onomástico Luis y Raúl, para que lo tengan en cuenta. Así que hay varias celebraciones hoy. El Día del Papá, el Día de los Pueblos Originarios y el onomástico de Luis y de Raúl. Así que cariños para todos los Luchitos, cariños para todos los Raúl, que hoy también los celebra, los recuerda el calendario en este 21 de junio, en este mes de los santos, mes de junio. ¿Para qué decir el mes de julio? Que también se viene con muchos onomásticos, muchos santos ahí importantes. Y sobre todo este mes también, muy pronto, el 29 de junio también, con otro onomástico que incluso es feriado en el calendario, Pedro y Pablo, y que cae el lunes. Por ende, muchos van a descansar sábado, domingo, lunes, y recién el martes van a ir a trabajar. El martes 30. A ver, ¿nos están llamando? Vamos al contacto. ¿Quién está por ahí? Aló, hola, buen día. ¿Quién llama? Aló.
1: Buenos días, Paulita. Soy el Esteban.
0: Hola, Esteban. Feliz día para ti.
1: Gracias. Lo recibo con todo ese corazón tan lindo que tú tienes para con todos nosotros.
0: Gracias. Muchas gracias, Esteban. Bueno, cuéntame, ¿te dio desayuno en Alexis o no?
1: No, todavía yo fui a despertarlo, yo fui a darle un beso a él, que él me diera un abrazo y un beso.

0: ¿Te lo dio?
1: Sí, pues me dijo que era boludo, me dijo, soy boludo, déjame dormir, me dijo.
0: Eso te dijo. Ay, ay, ay, ya, papá, déjame dormir, te dijo. Mira, ni un respeto allá.
1: Sí,
0: ¿eh?
1: Sí, Paulita, pero feliz, gracias a Dios. El regalo más lindo de ver a mi hijo con salud y vida y verlo bien, para mí el regalo de lo más grande, Paulita, de saber que mis hijos están bien.
0: Te entiendo, claro. Y ya sí. Llegará el momento de que te vaya a saludar un rato más cuando despierte, pues cuando tengas ganas ahí de levantarse de la cama.
1: Sí, ahí vamos a ver qué es lo que me va a hacer, con quién me va a engañarme, con quién me va a decepcionarme.
0: Claro, ahí vamos a esperar y después nos estás contando, ¿ya?
1: Sí, Paulita, mira, quiero tomar el tiempo de poder saludar a mi padre que gracias a Dios todavía lo tengo en vida, y poder reconocer lo que él fue para mí, fue un hombre de trabajo, un hombre de guerra, un hombre de combate, un hombre que nunca nos faltó el alimento en la mesa, un hombre que siempre se esforzó. Uh-huh. Y que eso rescato a mi padre y le mando un abrazo tremendo, que decirle que lo amo, que lo quiero. Y a pesar que nunca él demostró de decirme una palabra, hijo, te amo, pero yo siempre he amado a mi padre, siempre lo he querido y siempre lo he respetado y siempre le he dicho las cosas como un hijo y siempre he salido adelante con él. Y que bendiciones para mi gran padre, que hoy día todavía lo tengo en vida.
0: Gracias. ¿Y cuál es el nombre de tu papá?
1: Pedro Soto Barraza.
0: Pedro Soto Barraza, feliz día entonces para Pedrito. ¿Y tú cómo lo describirías en esta mañana? ¿Tu papá es súper bueno para qué?
1: Mira, mi papá era bueno para jugar al tejo.
0: ¡Ah, ya!
1: Porque nosotros nacimos en el campo, Paulita. Yo nací en Florida.
0: Ajá.
1: Y tenemos toda la raza de lo que es un campesino, así que yo un poco me he civilizado, quién sabe qué bueno o no.
0: Ya, claro, te entiendo.
1: Sí, que no, feliz, no, mi papá. Pero lo que rescato de mi papá, Paulita, es su manera, es su esfuerzo. Siempre estuvo con nosotros y nunca nos faltó nada. Fue un hombre de guerra, de trabajo. Y ahora te puedo confesar, Paulita, que mi padre volvió a ser un niño nomás. Así que estamos en un cuidado muy único con mi padre. Así que hay que cuidarlo mucho, nada más que eso. Porque fue tanto lo que él se esforzó por darnos todo. Uh-huh. Tuvo un accidente muy grave, Paulita. Mira, te cuento pocas palabras. Mi padre tuvo un accidente de un tractor que lo reventó por la mitad, lo partió.
0: Uy, ay, ay.
1: Un accidente grande, porque en los bosques trabajaban los tractores que tiran la leña, los palos, todo eso, así que quedó debajo de un tractor y le reventó su hígado en dos partes, así que ese fue el accidente grande. Y ahora, bueno, ya no puede trabajar más mi padre, y esperando que Dios le dé vida, no más nada, solamente gracias a Dios.
0: Te entiendo. Bueno, el cariño para tu papito entonces y una pronta recuperación a pesar de todo lo que ha vivido también con esa experiencia que tú me estás contando.
1: Sí, Paulita, qué terrible. Feliz de ver a mi padre. Cuando me ve, realmente no es por nada, pero se siente que soy su hijo regalón. Llora cuando me ve, me siento tan feliz por eso. Uh-huh. Y que feliz para él, que Dios lo bendiga mucho. Y bueno, mucho tenemos que seguir, no sé hasta cuándo, Paulita, pero mientras lo pueda ver bien y feliz, gracias a Dios.
0: Ya, Esteban, muchas gracias y cariños para ti y el saludo para tu papito.
1: Gracias, Paulita.
0: Un abrazo.
1: Igual para tu lindo compañero que es el padre de tus hermosos hijos. Bendiciones para él también.
0: Ay, muchas gracias. Cariñitos para ti también. Gracias. Un abrazote para Esteban. Ya, sigan ustedes llamando en comunicación con la radio en esta mañana, pero antes acá tenemos una vocecita que algo nos quiere decir. A ver, pintemos acá de todos los mensajes que llegan al WhatsApp. Vamos con este. Hola.
2: Hola, Paulita, ¿cómo estás? Espero que bien en este día domingo. Un gran saludo para todos los auditores de la Radio.7. Y me quiero tomar una licencia y saludar a tu padre. Felicitarlo por la gran hija que tiene. Ah, sí. Como locutora, como persona.
0: Qué lindo.
2: Así que me imagino que debe estar muy orgulloso en este día, celebrando el Día del Padre. Así que un gran saludo para ustedes dos. Que tengan un buen domingo.
0: Ay, claro, mire qué lindo acá nuestro auditor. Porque yo dije que mis papitos estaban escuchando la radio. Sobre todo a mi papá, que es más bueno para quedarse dormido donde sea. Lo dije, Ikea, lo dije, Romerito, lo dije. Perdón, I'm sorry, perdón. Es más bueno para quedarse dormido en el sillón viendo tele. Después de almorzar, siempre ahí. Tuto guagua, es súper bueno para cerrar los ojitos y quedarse dormido. Romerito, que está escuchando la radio en esta mañana, feliz día para mi papá y para todos los papitos. Ya sigan ustedes llamando, comunicándose con la Punto 7.

0: Tu papá es súper bueno, ¿para qué? ¿Para qué es súper bueno tu papá? A ver, ándanos contándonos también en esta mañana. Hola.
1: Hola, buen día, Paulita. Mira, ¿sabes qué? Mi papi es muy bueno para picar leña.
0: ¿Ah, sí?
1: Es su hobby. Y para ver las telenovelas turcas, un saludo para mi papito José Roa de Pura en el Agua, lo amo con mi corazón.
0: Ay, Josecito Roa, feliz día para ti, amigo. Mira, bueno, para picar leña. ¡Qué bueno! Súper ahí, trabajador el chiquillo también. Hola, ¿quién más en el WhatsApp?
2: Hola, Paulita. Quería enviar un gran abrazo y un besote a mi papacito Edmundo de Cañete, fiel auditor de tu radio y de tu programa. Que lo amo mucho y que tenga un lindo, lindo, lindo día.
0: Chau. Muy bien, chao, chao. Saludos para ese papito también y papacito. Hola.
3: Hola, hola, Paulita, Paulita.7 Adictos. Saludos a todos los papitos, papacitos y papazotes.
0: Y papurris.
3: De parte de la Yulisita.
0: Yulisita, te faltaron los papurris. Sí, mira, para todos los papitos. En este día, muy buen día. Y solo acá a Luis también. Saludos a Luis. Luis Moreno, muchas gracias por escucharnos también. Luis y Raúl están de onomástico hoy en este día del papá. Hola.
4: Buenos días.
0: Sí, hola.
4: Quisiera mandarle un saludo a mis hijos que son papás, unos papás maravillosos, también junto a mi esposo que es papá. Y quiero mandar un saludo a ellos, a los Montanares Guevara y a Montanares Verdejo, que es su papá. Así que quiero mandar un saludo, un abrazo y un beso para ellos. Así que un saludito para usted también. Así que gracias, gracias.
0: Gracias a ti, saludos a todos los papitos ahí de la familia. Muy buen día para todos los padres. Y tu papá es súper bueno, ¿para qué? ¿Para qué es bueno tu papá? ¿Para ver teleseries?

contaban las auditoras ahí, teleseries turcas. Tu papá es súper bueno para contar chistes. Tu papá es súper bueno para inventar historias. Tu papá es súper bueno para regalonear, para hacerte cariño. ¿Para qué es súper bueno tu papá? A ver, ahí nos vas contando mientras escuchamos una canción dedicada a él, mi viejo, acá en la punto 7.

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0: cariños a propósito para todos los papás que son comerciantes también y que están trabajando este fin de semana en su local, en su negocio, en la misma Feria Libre, en la misma Vega Monumental. Cariño para esos papitos que están trabajando en esta mañana, en el rubro que sea. Pero me acordé ahí de la feria también. Así que cariños para los comerciantes. ¿Quién nos llama? Aló, hola, buen día.
1: Aló, buen día.
0: Buen día, ¿con quién?
1: Mira, habla Margarita Rivas.
0: ¿Y dónde estás tú, Margarita?
1: En Hualpén, linda.
0: ¿Y a quién vas a saludar? ¿A qué papito? A ver.
1: Primero a mi papito, Dios.
0: Ajá.
1: ¿Ya? Sí. Porque él nos da la salud, la vida, nos da todo.
0: Ok.
1: Y en especial a mi marido.
0: Ah, muy bien.
1: José Martínez.
0: José Roa. Martínez Roa, feliz día para este papito. Oye, este amigo, José Martínez Roa, lo destacamos como el más qué, el más bueno para
1: sí,
0: qué.
1: Como el más bueno como para todo, para todo. ¡Ah! Él es bueno para cuidar los nietos, para
0: ¿ya?
1: la casa, para su mujer, sus hijos. No tiene defecto el hombre.
0: Y sabe cocinar. Mira, qué bien, lo destacamos también en esta mañana, entonces el más bueno para sí, todo.
1: Para todo, mi marido, oye. Así
0: mira,
1: que les doy saludos en especial y a mis hijos que son papitos también.
0: Uh-huh.
1: Tengo tres hijos hombres, los tres son papitos.
0: Ya, a ver, ¿cómo se llaman tus hijos?
1: Mira, uno se llama Cristian Martínez, Mauricio Martínez y Edgardo Martínez.
0: Bien, ¿y dónde están los chiquillos? ¿Hoy día se irán a reunir o no?
1: Viven cerca, acá en Hualpén.
0: Ok, ¿y se reúnen para estar con tu marido, con el
1: obvio,
0: papá?
1: Obvio, obvio, en la tardecita va a ser una reunión familiar.
0: Qué bueno, que lo pasen muy bien todos los papitos.
1: Gracias,
0: ahí de la familia.
1: Que lo alegras el día y cariño a su papá también.
0: Muchas hija, gracias.
1: Que Dios la bendiga en
0: linda,
1: su programa, en todo.
0: Un abrazo para ti, que coman rico, que regaloneen harto.
1: En especial a mi cachirupe que está en el cielo.
0: Ay,
1: oh,
0: sí.
1: Pero era lo mejor de la radio.
0: Claro que sí, el Toñito, un papito
1: sí,
0: también. Me
1: sí,
0: imagino, son muchos los auditores que lo siguen extrañando.
1: Papá, linda, la gente que no tiene sus hijos, que la gente que necesita cariño.
0: También.
1: Para todos los papitos, ¿ya?
0: Así es, amiga. Bonito tu así mensaje, un saludo para ti.
1: Muchas gracias.
0: Muchas gracias.
1: Te pasó por atenderme.
0: Linda, de nada, si
1: ya,
0: para eso estamos.
1: Tengo hartos papitos, mis hermanos, José Manuel Rivas.
0: ¿Ya?
1: Juan Carlos Rivas.
0: Ajá.
1: Ellos también son papitos. Mis sobrinos que están en Chiguayante, ellos viven en Chiguayante.
0: Y van a celebrarlo también. Ya,
1: sí,
0: qué bueno. Cariños para todos los papitos. Eso,
1: ya,
0: muy
1: para
0: bien
1: todos
0: pues.
1: Los papás.
0: Que lo pases bien tú en compañía de tus
1: ya,
0: papitos.
1: Mi yerno
0: también.
1: Es lo principal.
0: Mira a tu
1: Cristo,
0: yerno. Claro que sí, pues. Un abrazo
1: ya,
0: para todos los varones.
1: Para todos. Besitos,
0: gracias.
1: Te quiero mucho. Gracias por tu
0: yo
1: programa.
0: También. Cariños ahí para nuestra auditora. ¿Eh? Cariños para todos los papás, papitos y papacitos en este día domingo que están celebrando, recordando también a los papás. Y su papá es súper bueno para qué. El de acá de nuestra auditora es para todo. Hacía de todo este chiquillo y hace de todo. Se preocupa de regalonear a los nietos, de cocinar, hace un buen aseo, le gusta todo lo que tiene que ver con la casa. Ustedes me van contando, su papá es súper bueno para qué. Yo me acordé de algo del mío en esta mañana. Sí, me acordé de algo. Se me encendió la ampolleta y dije, ajá, eso me falta de mi papá. Mi papá es súper bueno, pero súper hiper bueno para comer dulces. Ahí la hija, ¿a quién salió la hija? Bueno, para el dulce. El papá, bueno para los dulces, para las galletitas, que los pastelitos, que esto y que lo otro, que el brazo de reina, que la torta. Ay, ay, ay, ahí está, po. Ahí salió la hija, buena para el dulce, igual que el papá. Y por eso me acordé, ¿viste que tengo un chocolate acá? Y yo dije, ¿a quién habré salido tan buena para el chocolate? A mi papá, po. Ahí está, a Romerito. A ver, vamos a los WhatsApp ahora. ¿Quién está por acá? Vamos con nuestros auditores. Hola.
2: Hola, amiga Paolita, aquí su amigo Pancito de Tomé, con mi mamá la María.

0: sintonía. Que tenga un lindo turno, amiga Paulita. En la música de los solicitados me gustaría escuchar una canción de los Vázquez, si que puede, la canción de la carretera, que me gusta mucho. Gracias, chao.
1: Chao, Panchito, que estés muy bien. Cariños ahí para él. Su papá es súper bueno, ¿para qué? Para que es súper bueno su papá, el mío, para comer dulce, galletas, pasteles, súper bueno. Buenazo para comer dulce, hola.
2: Hola, Paulita Romero, acá Alberto. Regresando del Parque Tumbe con mi Euskan del paseo matinal. Muy bien, que tengan un bonito día, un buen turno. Chau.
1: Gracias, buen día para ti también, la tita. A ver, ¿qué nos dice?
3: Hola, Paulita, buenos días. Que tengas un lindo domingo, que lo pases lindo hoy. Bueno, hoy quiero saludar a los papitos. En primer lugar, bueno, a mi papá. Él ya no está con nosotros hace muchos años, pero siempre lo recordamos con amor, con cariño, con alegría, que es lo importante. Y a mi esposo, a mis hermanos, a mi suegro y a mis cuñados. Que todos pasen un lindo día y que los regalonen harto sus hijos, hijas y todos. Un abrazo a todos y cariños.
1: Cariños para ustedes, la tita. Gracias, un besito ahí para esta chiquilla. Ya, su papá es súper bueno, ¿para qué? Ustedes nos van contando, nos van indicando. Súper bueno para manejar tu papá también. Sí, es súper bueno para cuando va en la carretera a tocar la bocina. ¿Ah? A las chiquillas que van cruzando ahí la calle. Es súper bueno tu papá para eso, ¿no?

Mensajes escritos llegan también a nuestro WhatsApp. Aquí Ingrid dice: hola, quiero enviar un saludo para mi padre Juan Cifuentes, eres el mejor padre del mundo, y también a mi amorcito Rodrigo Torres, que está trabajando en Puerto Montt. De parte de Ingrid, el saludo para sus dos amores, para estos dos papitos, ¿ah? Su padre Juan Cifuentes y también para su amorcito Rodrigo Torres. ¿Quién llama? ¿Quién está en la línea? Hola. Uy, nos cortaron. Pero ahí nos van a llamar nuevamente al 800-380-900. A ver, acá llega un mensaje. Dice: buenos días. Hoy le quiero desear un feliz día a mi papá, a Efraín Rojas. Decirle que lo queremos mucho, aunque a veces nos saque caras verdes. Él es muy bueno para

0: pero mucho más para escuchar la radio punto 7. O sea, ya lo sabíamos, ¿ah? Mírale, Efraín. Es súper bueno para escuchar la radio punto 7. Que lo pase súper bien y disfrute de su día. Le desea a su hija Jimena y hermanos. Mira, qué bonito la Jime por acá escribiendo y saludando a su padre, a Efraín Rojas, al Efra. Muy bien, saludos y buen día para este papá, que es súper bueno para escuchar la radio y para tostar harinita, ah, la harinita tostada, muy bien. Nos están llamando los auditores, hola. ¿Aló? ¿Hay alguien por ahí? ¿Hay alguien en casa? ¿Aló, aló? ¿Dónde están? No, se quedaron dormidos ya. Ahí nos van a llamar nuevamente. Mira, por acá me escriben, dice, hola, soy Michael. Quiero saludar a mi papá Roberto Gili, que está aquí haciendo un rico almuerzo. Entonces, este papá es buenazo para la cocina. Así sin conocerlo y me están contando esto, entonces yo digo, ah, es bueno para la cocina. Entonces, ¿por qué él está ahí cocinando hasta ahora? Le debe de quedar rico el almuerzo y lo que él prepare ahí con sus manitos. ¿Quién más es bueno para la cocina? ¿Quién más es bueno para escuchar la radio también? Para tomar algo rico en esta mañana, es buenazo para tomar café. A ver, hola.
1: Hola, buenos días, Paolita. ¿Cómo amaneció usted, señorita?
0: Bien, ¿y tú cómo estás en esta mañana?
1: Lo más bien, señorita Paola.
0: Qué bueno. ¿Vas a saludar a los papitos?
1: Sí, vamos a saludar a mi padre que está en el cielo.
0: Ya.
1: A mis hijos, Fabián. A mi hijo, Marcelo. Y a mi hijo, Roberto.
0: Muy bien.
1: Y a mi hermano, Juan Carlos.
0: Ah, mira. ¿Y hay celebración hoy para los papitos?
1: No sé, todavía. No me han invitado todavía.
0: Ah, ya, a lo mejor durante la mañana te van a llamar, así que
1: claro,
0: atenta al teléfono.
1: Posiblemente me van a llamar para algún almuerzo.
0: Así va a ser. Mire qué bueno, ¿y tú cómo estás? ¿Cómo está el ánimo? ¿Cómo está la salud?
1: Está nomás bien, señorita Paola.
0: Qué bueno. Oiga,
1: muchas gracias por hablar con usted.
0: No, y para mí también es un gusto. Y te quiero preguntar, ¿solucionaste el problema que tienes como frente de tu casa ahí en Penco, donde la gente va a botar basura o no?
1: Sí, señorita, yo soy Elianita.
0: Sí, Elianita, ¿se solucionó ese problema?
1: Sí, mi niña, hasta ahora al momento sí, mi niña.
0: Ay, qué bueno, porque nada más incómodo. Estamos...
1: No, no hay problema
0: eso,
1: en estos momentos.
0: Ay,
1: pero
0: qué
1: cuando
0: bueno.
1: Cuando ya la gente ya empiece a cortar los arbolitos,
0: ¿sí?
1: Ahí hay que poner al tiro
0: claro.
1: El punto a la I.
0: Sí, y poner un letrero grande que diga no botar basura ni escombros.
1: Eso estamos esperando, señorita.
0: Eso.
1: En estos momentos.
0: Mira, Lianita, oye, un gusto hablar contigo y te deseo igualmente, un lindo día.
1: Igualmente para usted.
0: Muchas gracias por el contacto de esta chiquilla. 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Tu papá es súper bueno, ¿para qué? ¿Para qué es súper bueno tu papá? A ver, váyanme contando. ¿Para qué es bueno ese papito? Hola.
2: Buenos días, Paola. Le quiero mandar un saludo a mi tata Juan, de parte de su nieta Florencia, a mi papá Rodrigo, que está trabajando para Puerto Montt, de su hija Florencia, y a mi tío Víctor, de parte de su sobrina Florencia. Gracias.
0: Ay, ¡qué lindo! Cariños para tus papitos, ¿ah? Para todos los padres de esta familia y de Florencia, quien ella quiere mucho, mucho. Saludos también para el señor Bauden, ¿ah? Un saludo grande para el amor de mi vida, el mejor padre para mis hijos, Hugo Bauden. Él es muy bueno para hacer aseo y para cocinar. Y todo, pero todo le queda exquisito al señor Bauden. ¡Feliz día del papá!

0: los papitos que están en sintonía en esta mañana, y para quienes no, también díganle que aquí en la radio los van a saludar sus hijos, los nietos, ahí los van a saludar, sus seres queridos, sus esposas también los están saludando en esta mañana a esos papitos que son súper buenos para qué. ¿Su papá es súper bueno para qué? ¿Para salir con los amigos el fin de semana? Puede ser también, y no es malo, es válido. Su papá es súper bueno para ver partidos del Mundial, está pegado a la tele durante estos días de junio y de julio, lo va a hacer también viendo los partidos de la Copa Mundial. ¿Ah? ¿Sí? Ya, ahí nos van contando. Su papá es súper bueno para qué. A ver, ¿qué me dice la Berito? Hola.
1: Hola, hola, querida Paulita, muy buen día, excelente domingo para todos. Un saludito para mi querido papá, que ya no está con nosotros. Él ha partido a descansar hace años. Y quiero saludar a Raúl Contreras Contreras por ser un gran padre, un muy buen compañero y siempre presente con sus hijos, sus nietas. Besitos, te
0: mira,
1: queremos.
0: Raúl Contreras Contreras. Y estadio onomástico más encima. Celebración doble, Raúlito. Cóbrela enseguida. Onomástico, Raúl y Luis hoy y el día del papá. Ojo, dos regalos. Que no le hagan el 2x1. No, señor, no, señor. Mire que son cosas distintas. A ver, ¿quién acá? Luchito. Mira, Luchito.

0: gracias por estar en sintonía. ¿Aló?
1: Hola, Paolita, muy buenos días. Despertando hace poquito, quería con esta hermosa foto de estas dos gotitas de agua que aparecieron por aquí, saludarla, que tengo un excelente programa, y a la vez saludar, a darle un beso al cielo a mi querido padre que está descansando ya, René Catalán, y a mi hijo que se encuentra lejos en Valparaíso, Cristian Catalán, que también es papito. En este día tan importante para nosotros, ya que igual nos saludan bastante, a mí me han saludado, ya he recibido bastante saludos en estas pocas horas. Uh-huh. Como le decía, que tenga un excelente programa. Luchito por acá reportando sintonía.
0: Feliz onomástico, acá también celebración doble, nada que le hagan un 2x1. Usted está de onomástico, Luis, y también es el día del Papa, así que vale por dos. Envíe enseguida el mensaje, vale por dos. A ver quién nos llama. Hola. Buen día. ¿Hay alguien por ahí? Aló, aló. ¿No están? ¿Dónde están los auditores? Hoy era Leli, también en sintonía en esta mañana. Cariños grandes para ella, que está tomando un rico desayuno. Y un saludo también, dice, para el amor de mi vida, para mi gran amor, mi papito bello, abrazos al cielo. De parte de la Leli, saludos y el recuerdo para su papito. ¿Quién llama? Hola.
2: Hola, Paulita.
0: Hola, buen día. ¿Con quién?
2: Con Patinelita.
0: ¿Cómo te va?
2: Bien, gracias a Dios, bien.
0: Qué bueno. ¿A qué papito vas a saludar?
2: Mira, Paulita, primero que nada, tengo que saludar a mi padre, que está en el cielo. Hace 16 años que ya se fue, pero es como que se fuera ayer. Uh-huh. Porque fue un gran amigo, un gran partner, un gran padre. Era el que me esperaba para tomar once o me iba a esperar al paradero con mi perrita.
0: Mira. Y
2: un gran referente de papá para mis dos hijos.
0: Ajá.
2: Así que es un excelente hombre, humilde, sencillo. Nunca he escuchado una mala palabra de él o alguien que se refiera en mala forma de él. Un gran hombre que lo conoció, tiene los mejores recuerdos de su vida.
0: Ay, qué bonito.
2: Así que, un hermoso saludo, abrazo para el cielo. Te extraño, padre querido, te amo.
0: Ay, qué hermoso mensaje, ¿sí? Dale nomás, aprovecha.
2: Y aparte, tengo que saludar a mi hijo mayor, doblemente, porque vivía San Luis,
0: sí.
2: Se llama Alfonso, por ser papá, tiene dos hermosos hijos, muy buen papá. Y a mis hermanos, Daniel Melita, Sergio Melita y Norberto Melita. Así que tengo todo su papá aquí en la familia.
0: Qué bueno. Un saludo súper grande para ellos que están contigo y el recuerdo también para tu papito.
2: Sí, Paulita. De todas maneras, está en mi corazón.
0: Que lo pases bonito junto a los tuyos, ¿ya? A disfrutar ya, y a regalonear gracias. A esos papás. Un abrazo. Gracias,
2: gracias,
0: Pati. Gracias por estar en sintonía también de la Punto 7 en esta mañana. Hoy nos pilló la hora. Nos vamos a ir con una canción y de regreso nos quedamos con más contactos, más mensajes ahí dedicados al papá. ¿Tu papá es súper bueno para qué? Para cantar, ¿sí? Así como lo hace a esta hora Américo, quien también es papá. Ajá. ¿Tu papá es súper bueno para hacer el show o mandarse un show por ahí?

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0: Maricela cantaba ahí esa canción. Hoy estaba revisando la temperatura del momento en Concepción, 10 grados a esta hora de la mañana, indica el termómetro para que lo tengan en cuenta. Y el resto del día indica que a las 11 de la mañana vamos a tener 10 grados de temperatura y que va a estar soleado. A las 12, 11 grados de temperatura con nubes y claros. A la 1 de la tarde, 12 grados de temperatura. Lo mismo, nubes y claros. A las 2 de la tarde, lo mismo. A las 3, tendríamos 11 grados de temperatura con lluvia débil. A las 5, lluvia débil con 11 grados de temperatura. Y a las 8 de la noche, 9 grados de temperatura con nubes y claro. Así va a estar esta jornada dominical con la celebración del Día del Papá. Y sumamos el onomástico de Luis y de Raúl. Y sumamos de que hoy llegó el invierno. Ya estamos en esta estación de el invierno. Y estamos acá con mensajes, saluditos dedicados a los papás. A ver, Maritza Gianpaoli, ¿qué nos dice ella? ¡Aló!
1: Hola, Paolita. Buenos días, que estés bien. Aquí te habla Maritza Gianpaoli. Mira, quiero mandarle un saludo muy especial con todo mi amor y cariño a mi esposo. Que, bueno, nosotros llevamos ya 49 años de matrimonio. No queda un añito para cumplir los 50, pero ha sido un excelente padre, un excelente compañero, ha sido un padre ejemplar. No, me saqué el sombrero con él porque es un hombre de fe y muy comprensivo, me ayuda mucho en casa porque como yo trabajo, él hace todo en la casa y ve sus nietas. Entonces yo me siento feliz con él porque él es mi chofer que tengo y le doy gracias a Dios porque Dios me lo puso en el camino y hicimos una pareja muy unida los dos. Él respeta mucho y es muy educado y yo lo amo mucho porque él ha sido un excelente esposo y un excelente padre. En este día lo quiero saludar con todo mi amor y cariño porque se lo merece. Se llama Rolando Barraza. Que Dios me lo bendiga mucho y le dé muchos años de vida. Ese es mi saludo para él. Gracias, Paolita.
0: Qué bonito cariño entonces para ese super papito en esta mañana. Le enviamos muchos, pero muchos cariños. Nos pueden llamar, recuerden, al 800-380-900. A ver, ¿hay alguien por ahí? ¿Aló? Nuestros auditores se están comunicando con la radio en esta jornada en el 800-380-900. Hola.
2: Hola, Paolita.
0: Hola, buen día.
2: Con el lolito de Chihuahua.
0: Uy, acércate un poquito más al teléfono, a la carita. Mira que te escucho súper bajito. Sí. ¿Antonio?
2: El Lalito de
0: Chihuahua. Ah, Lalito. Lalito, ya. ¿Cómo estás tú? ¿Cómo va la celebración del Día del Papá?
2: Acostadito todavía.
0: ¿Ah?

0: Ya, Lalito, ¿y te llamaron para saludar o todavía nada?
1: No, todavía nada.
0: Ah, muy temprano para tus hijos entonces.
1: Sí.
0: Oye, ¿qué planes tienes para este día?
1: Celebrar con mi cuñado, mi hermana. Y lo que salga al paso, ¿no?
0: Claro, lo que se vaya dando en este día también.
1: Como buen scout. Siempre listo.
0: Siempre listo. Entonces podríamos decir que tú eres un papá siempre listo.
1: Pero por supuesto.
0: Para toda ocasión.
1: Exactamente.
0: Lalito, ¿y qué tienes ganas de comer? ¿Le pegas también al tema de la cocina?
1: Sí, me gusta.
0: Ya, ¿y como qué te gustaría hoy?
1: Una lasañita.
0: ¡Ah! Mira, así como Garfield.
1: Sí.
0: Ya, comer lasaña.
1: Ahorita.
0: Dime.
1: Quiero saludar a mi vecino Marcelo.
0: ¿Ya?
1: Que no está trabajando hoy día. Y está descansando. Marcelo Saavedra.
0: ¡Ah, ya!
1: Le mando un abrazo a mi querido.
0: Ajá.
1: Que lo disfruten, que lo pasen bien con los tuyos, y también a todos mis amigos, Ricardo, Rodrigo, a toda la gente de San Pablo de Chiguayante, que va a estar el próximo domingo, va a estar de aniversario, cumple 78 años, creo.
0: Mira qué bien.
1: Club Deportivo San Pablo de
0: Chiguayante. Qué bueno, Lalito. Que tengas una grata celebración, ¿ya?
1: Mando un besito, Paulita.
0: Otro también para ti.
1: Que tengas un día lleno de prosperidad.
0: Muchas gracias. Un abracito para ti, para todos los papitos ahí de la familia. Cariños para nuestro auditor. ¿Quién más? La Silvia de Hualpén. Algo nos quiere contar la Silvita. Hola.
2: Hola, querida Pati. Paolita, saludo a mi querido padre que está arriba en el cielo, a mi hijo y a mis dos hermanos que lo acompañan, y a mis queridos yernos, hijos que tengo a mi lado, y todos los papás de la Punto 7, que tengan un lindo y feliz día, y a mi querido esposo que lo amo mucho por ser el padre de mis hijos. Chao, Paolita, gracias.
0: Gracias a ti, Silvita, por estar en sintonía también de la radio en esta mañana. Ella saludando a su amor también. Saludos ahí para todos los papitos que están presentes de múltiples formas. De muchas formas están presentes. Tal vez no físicamente es alguno, pero sí con su cariño, con su recuerdo que queda, ¿cierto? Los consejos, la paciencia, el amor, los cuidados, ese amor incondicional que también tuvieron esos papitos, quienes partieron y quienes sus hijos hoy también los recuerdan acá en nuestra programación en esta mañana. Sigan llamando, el número está habilitado, desocupado, el 800-380-900. Esto dice así, la chancleta. A ver.

0: costeña, Carlos Vives, que también es papá. Claro que sí, Carlos Vives. ¿Quién por acá? Dentro de los mensajes que nos llegan al WhatsApp, ahí en el más 569-5405-4668. Hola.
1: Hola, Paulita Romero, buenos días. Luis Neira por acá, reportando sintonía. Paulita, quiero saludar a mi papá, que en este momento debe estar tomando desayuno, René Cantergiani, junto a mi madre, Sara Neira. Saludos, Paulita.
0: Saludos, Luchito, y celebración por dos, ¿ah? Dos regalitos hoy, dos detalles para ti, onomástico y día del papá. Hola.
2: Mi reina, muy buenos días.
0: Buen día, ¿cómo está?
2: Por aquí, muy contento en el día del papá, porque ya he recibido un regalito ya de mi hija Jimena por aquí. Por ahí le enviaron unas fotitos para que las vea usted, para que vea que en realidad lo que me está pasando.
0: Así que ha sido bien regaloneado hoy en el día del papá.
2: Ya empecé ya hoy día.
0: Qué bueno.
2: Y quiero saludar, mandarle un saludo, pero de todo corazón, de todo cariño, a la persona que los mandó. Los tiene prestado a una gran reina todos los fines de semana para que lo alegre la vida, para que lo apapache, sobre todo en este día, a don Juan Romero.
0: Muchas gracias.
2: La abuelita Andrea Romero.
0: Y también, eres linda.
2: Y también al papá de sus hijas, Paulita, su hijo.
0: Que
2: tenga un buen día maravilloso porque tiene maravillosa familia. Son dos lindas hijas y un hijo por ahí.
0: Sí.
2: Me falta por conocer todavía al hijo. Bueno, ya él también.
0: Claro.
2: Y también a don Juan Romero, que algún día, pero ya va a llegar el día en que llegue con la plantita. ¿Se acuerda la plantita o no? Del granado.
0: ¿Cuál era?
2: La plantita de Granada.
0: Ah, ¿verdad? Sí, sí me dijo. Ya.
2: Ya, cualquier día voy a tener que ir para allá porque voy a dejarte las plantaditas.
0: Ya, mira.
2: Porque dicen que yo tengo muy buena mano para
0: eso. Buena mano para el tema de las plantas.
2: Y prepárese para ahorita, vaya pidiendo la receta, porque este año voy a tener arcayotas.
0: Ah, mira, para hacer mermeladas.
2: Mermelada. Bueno, las arcayotas ya las tengo ya. Pero están en el proceso de madurez.
0: Ya.
2: Que esas se ponen a reír el techo para que maduren bien por dentro. Y yo, ¿cómo las voy a vender? Las voy a pelarla, les voy a sacar la pepa y les voy a vender, pero la, ¿cómo le dijera? La
0: comida, la carne, digamos. La pulpa.
2: Pulpa, todo lo que se hace dulce.
0: Ah, ya.
2: Porque las auditoras por ahí y la gente, si ya me tienen encargado, me dicen que tienen mucho trabajo para hacer el dulce.
0: Ah, ya, entonces tú las vas a vender de esa manera para que sea más práctico. Vas a tener que pedir un poco más también, por la pega que vas a tener que hacer.
2: Claro, si no, que me conviden de lo que hacen ellos.
0: ¿No será mucho de roche?
2: No, Paolita, estoy ahí. Te trae usted mi regalón, así que ya tiene asegurado ya la una arcayota completa.
0: Oh, no será mucho, Efraín.
2: Tuve que cosecharlas, Paolita, no es por nada, pero en carretilla.
0: Mira,
2: mi nieto tuvo que traérmelas para acá abajo.
0: Qué bien, pues qué bendición, qué maravilla que puedas también tener todo eso ahí en tu hogar.
2: Espero que tengan un feliz día todos los padres y que lo pasen muy bonito y que aprovechen las palabras dichas por esta gran reina que es Paolita Romero.
0: Gracias, Efraín, buen día para ti.
2: Y dale las muchas gracias Aldita, que me llamó de las primeritas, mi gran amiga amorosa.

0: Albita Zambrano.
1: Bien.
0: Muchas gracias para ella también por su saludo.
1: Pásalo bonito en este día del papá, ¿ya? Déjate
0: gracias,
1: querer.
0: Favorita. Y la dejo porque si no, ligerito, me van a retar los auditores.
1: Déjate querer y regalonear en este día del papá. Cariños, hay para todos los papitos. Eso tienen que hacer, ¿ah? Déjense querer en esta mañana, durante la tarde. Si los llaman, si los invitan, diga todo que sí, sí, sí, sí, hijo, sí, hija. Papito, esto, sí. Digan que sí nomás, todo el rato. Y disfruten este día domingo, Día del Padre, con la compañía de sus seres queridos y con nosotros también, si es que se puede ahí, ¿ah? En el auto, en la micro, en la pega, en la oficina, en el local comercial, porque hay papitos que también están trabajando hoy. Cariño para ellos también desde acá. Les enviamos un abrazo y un beso virtual. Y feliz

0: versión distinta en la voz de un hombre para esa canción. Si antes te hubiera conocido. Cariños para Luis Mora. Feliz onomástico para él, Luchito. Saludos. Buen día. ¿Qué más acá? A ver, vamos con este audio de WhatsApp. ¡Aló!
1: Paolita, Paolita, un gran saludo a mi papito, al cielo. Ahora voy camino al lugar donde se encuentra, bueno, él se encuentra en todos lados, pero está en su cuerpo. Uh-huh. Así que voy a estar ahí un ratito con él, a tomarme un cafecito, ponerle una linda florcita a mi viejito que lo amo con todo mi corazón, porque siempre está presente. Y a todos los papitos que escuchan la punta 7.
0: Muy
1: un
0: bien.
1: Abracito, buen tunito.
0: Gracias, cariños para ti, María Emilia. Y el recuerdo para tu papito también y para todos los papitos que recuerdan también sus hijos en esta mañana, o sus esposas, sus familias también, los recuerdan en este día. Hola.
2: Muy buenos días, señora Paola. El día de hoy quiero enviar un abrazo fraterno, un saludo cordial para todos los pueblos originarios, de lo cual me siento un orgullo.

0: orgulloso miembro, ya que provengo de la etnia Diaguita, y también aprovechar de saludar a todos los papillitos, por supuesto, en el día de hoy, en especial a la pareja que son mi competencia. A pesar de que nunca los he nombrado, ellos se aluden solitos. Saludos cordiales desde Tomé, tu amigo Roberto Carlos.
1: Ajá, muy bien. Cariños para Roberto Carlos. Saludos para ti, pues, amigo. Buen día. Aló, hola.
2: Hola, Paulito, por aquí habla Luises. Aquí estamos celebrando el día del papá y a la vez mi santo.
1: Sí, pues yo nomástico también.
2: Así que me va a tocar cocinar.
1: Ah.
2: Ahí voy a ver si hago cazuela o aceite a la olla, pero algo deberíamos hacer.
1: Bien.
2: Un saludo para todos los papás auditores de la Punto 7 y un abrazo para usted.
1: ¡Qué bueno!
2: Adiós.
1: Súper bueno para cocinar entonces, Luis Sáez, al parecer. Le gusta la cocina y hoy ahí va a estar preparando algo rico también para el almuerzo. Qué bueno, me alegro que disfruten ahí la comida. ¿Quién más? Hola, ¿aló?
3: Hola, ¿qué tal? Buenos días, Paulita. Espero que escuche mi audio.
1: Sí, Leo.
3: Estoy llamando de acá de Cunicagua. Sabe que la radio no se escucha nada, está bajito, el volumen, me levanté, le prendí. Sí. Pero no, yo pensaba que no estaba al aire y está hablando usted mandando saludos, pero se escucha bajito,
1: sí,
3: Paulita. Lo tengo todo volumen, pero no es como que si no le diera volumen. No sé si pueden arreglar, por favor, el audio,
1: ya,
3: el volumen, para escuchar bien acá la radio, como día domingo y en el día del papá, úsalo. Sería fome que no nos pudiéramos escuchar la radio con ese volumen.
1: Ahí vamos a ver qué es lo que pasa.
3: Acá con el agua, Leonardo.
1: Gracias.
3: Muchas gracias, Paulita, que tenga un lindo y precioso día.
1: Tú también, lindo día, Leonardo.
4: Buenos días, amigo del Punto 7.
1: Luchito.
4: Saludos a todos los papás, de allá de la octava región. Luchito, de acá de la Quillota. Saludos, ¿no? Saludos al día del papá. Para todos, ¿no? Saludos al día del papá para todos. De acá de Quillota, Luchito. Saludos
1: para ti a la distancia, pues, amigo. Vamos con esta canción dedicada también al papá.
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0: papá que también es súper picarón. Va, el saludo en esta mañana para ese papá. Picarona, picarón, tocando la bocina ahí en la calle, cuando anda en vehículo, mira. ¿Quién se comunica con la radio en esta mañana? A ver, acá hay más mensajes de hijos, de familias, saludando a los papitos.
1: Hola, Paulita. Hola. Mira, aquí te habla Marixa. Te quiero pedir un favor, Paulita, ¿tú me puedes ponerle al tema de Lucho Barrio, mi niña bonita?
0: Ah, ¿ya?
1: ¿Ya? De Lucho Barrio, por favor. Gracias, bueno, Paulita.
0: Ahí lo vamos a sumar a nuestra pauta en este domingo. ¿Quién llama? ¿Aló?
2: Hola.
0: Hola, ¿cómo estás?
2: Bien.
0: Qué bueno, ¿con quién ahí?
2: Con Abraham.
0: Abraham, ¿tú vas a saludar a algún papito?
2: Sí.
0: Dale, a ver.
2: Feliz día, papá.
0: ¿A quién vas a saludar?
2: A mi papá, se llama Luis.
0: ¿Luis cuánto?
2: Luis Lara Castillo.
0: Oye, y está de onomástico también, así que celebración doble.
2: Yo también me llamo Luis.
0: Tú también, mira, feliz onomástico para ti entonces. ¿Eres Luis Abraham?
2: Ya.
0: ¿O Abraham Luis?
2: Sí.
0: ¿Cómo te llamas? ¿Luis primero y después Abraham?
2: Sí.
0: Sí, qué bien, Abraham. Que tengas un lindo día. Entrégale hartos besos, abrazos y cariños a tu papito.
2: Yeah.
0: Ya que lo tienes ahí con vida y lo puedes hacer. Mira que hay muchas personas y familias acá, auditores de la radio, que añoran, que desean, anhelan en este día poder darle un beso, un abrazo a su papá, ¿cierto? Mira, por acá nos escribe la Patti. Ella envía un beso al cielo, precisamente a su padre, a Pedro Pinto. Un beso y un abrazo al cielo para este papito, quien ya no está, pero su hija lo sigue recordando como siempre, como cada día de su vida, hasta el día de hoy. Y también la Patti saluda a sus hermanos que también fueron en vida, ¿cierto? Papás, lamentablemente ya no están, están descansando en el descanso eterno. Ahí está Mauricio y también está Eric. Un saludo súper grande para ellos al cielo también de parte de su hermana, que los extraña y les desea desde acá un lindo día del papá, porque fueron sus hermanos. Son sus hermanos, ¿cierto? Pero lamentablemente ya no están y también fueron a la vez papitos. Cariños para ellos al cielo y a tantos papás, abuelitos, hermanos que también fueron en vida papás y que hay muchos de sus seres queridos y familiares los están recordando. ¿Quién más acá? Se suma a los mensajes del WhatsApp. Hola.
3: Hola.

0: buenos días, Paolita. Te
1: buen día.
0: Desde acá de Talcahuano, Alejandra. Quiero desearle realmente un feliz día a todos los papás, a todos los que están oyendo la puntucita, a cada papá un feliz día, que disfruten en familia, y desearle realmente un feliz día a mi padre, que vive en San Pedro de la Paz, Jorge Cáceres, que a la tarde lo voy a ir a visitar, a estar con él, a acompañarlo. Y un saludo a mi papacito, que está trabajando ya en el afuera, así que le envío muchos besitos a mi papacito personal. Ya, chao, bonito, que tengas buen día.
1: Gracias, buen día para ti también. Mira, por acá la Cami, que es la nieta, y también Leli, que es la hija, recuerdan también al tata, al papá en este día, y se van rumbo al cementerio. Un saludo al cielo y un beso también a la distancia para el papito de Leli y también para el abuelito de la Cami, que lo recuerdan ahí con globitos que llevan al Camposanto en esta jornada. Globitos que dicen, por ejemplo, el mejor papá. Hay otro globito más pequeño que dice feliz día papá. Otro te amo papá. Unos globitos bien bonitos que llevan para decorar también ahí el cementerio y donde está descansando este abuelito. Abuelito y papá, un abrazo al cielo también. Y así son muchos de los auditores que se van sumando a nuestra programación, dejando mensajes en esta jornada de domingo. A ver, hola.
2: Hola, hola, buenos días, punto 7. Un saludo a todos los papás en este día especial. Que tengan un lindo y hermoso día, ¿ya? Una información. Tenemos una rotura de matriz en calle Cochran, aquí en Chocoyante, hacia el río.
1: Ah,
2: una rotura.
1: Ah.
2: Que en este momento tenemos sin agua todo el sector. Muchas gracias.
1: Gracias a ti por la información. Rotura de matriz, entonces, nos comenta acá nuestro auditor. Feliz día para ti. ¿Quién más? Acá tenemos otro audio y nos vamos con una canción. Hola.
3: Hola, Paulita. Muy buenos días, Paulita. La llamo para que tenga un buen día igual, que le vaya muy bien hoy día.
1: Carmencita.
3: Paulita, la llamo para llamar a nuestros papás de la familia, que es Manuel, Pedro Mario, Rodrigo, Luis y Sergio Hernán. Un saludo grande para ellos y un abrazo, y que tengan un lindo día hoy día.
1: Muy bien, bonito mensaje. Y ahora nos quedamos con este papito, que también obviamente lo es, y de todas las chilenas y chilenos. Eso dicen algunos, ¿ah? ¿Eh? Aquí está Chayanne. Te quiero con...

0: camino San Martín. A ver, por acá nos escribe Jaime Riquelme, dice Paolita, con gran emoción escuchando esa canción hermosa, al de delante. ¿Por qué te marchas, abuelo? Un saludo al cielo, mi viejo querido, mi gran abuelo, Juan Gatica, un padre. Oh, estaban emocionados los auditores. Mira, y me muestra la foto después de un antojo para este día del papá. Se ve rico eso, se ve exquisito. Un manjar. Escuchemos a Gladys, a ver qué nos dice esta abuelita también en esta mañana. Hola.
1: Buenos días, querida abuelita. Le saludo en este día tan especial de los papás. Un saludo grandote para todos los papis, especialmente para mis dos hijos, que han salido adelante y han salido unos buenos papás. A pesar de que no fueron criados con su papá porque se fue él al cielo muy, muy joven. Ajá. Pero han salido adelante. Son súper, súper papás.
0: Mira qué bien.
1: Sobre todo Jorgito, que está conmigo. Me cuida, mi protector, ajá, mi cuidador, es sí, todo. Gracias.
0: Gracias a ti, Gladys, y cariños para Jorgito. Un abrazo, un besote para él. Nos van escuchando en el auto en esta mañana y nos dicen, por favor, un saludo por el Día del Padre a Pablo Espinosa, mi amor y padre de mis hijos. Decirle que gracias por todo su amor y esfuerzo. Y ellos van en el auto escuchando la radio. Que lleguen bien a su destino. Cariños para Pablito Espinosa. Pablo Espinosa, un super papá también en esta mañana. Aló, hola.
2: Aló, buen día.
0: Buen día, ¿con quién por ahí?
2: Con JP.
0: Hola, ¿cómo estás tú?
2: Bien, gracias a Dios.
0: Qué bueno. ¿Y cómo va la jornada? ¿Qué estabas haciendo?
2: Estaba recién, acabo de entender la ropa, aprovechando que el día está así.
0: Cierto, está agradable el día. Día de invierno, sí, pero igualmente agradable ya.
2: Exacto.
0: Uh-huh. Oye, ¿y a quién vas a saludar, JP?
2: A mi hermano, que hoy día está de santo y de cumpleaños.
0: Ya, ¿el nombre de él es Luis o es Raúl?
2: No, es Luis Enrique.
0: Luis
2: Zapata
0: Enrique.
2: Castillo.
0: Ya, Zapata Castillo, dos celebraciones entonces, dos regalos, dos abrazos bien apretados.
2: Ya pues, yo se lo voy a dar más rato.
0: ¿Y qué le vas a decir a tu hermano?
2: ¿Ah?
0: ¿Qué le dices a él, a tu hermano?
2: Que lo es el concho de la familia, lo quiero harto. Ajá. Y que tire para arriba nomás, po.
0: Qué bien. ¿Y tú eres papito?
2: No.
0: Tú no eres papito, pero sí saludas a tu hermano.
2: Sí.
0: ¿Y recuerdas a alguien más?
2: ¿Ah? A mi padre, que paz descanse.
0: A tu papito también lo recuerdas. ¿Y el nombre de él?
2: José.
0: Le enviamos un José saludo Ángel. Al cielo también. ¿José cuánto?
2: Ángel.
0: Ángel. Un saludo al cielo para él, pues. Es tu sí. Ángel también, sin duda.
2: Sí, sí.
0: Que tengas un lindo domingo.
2: Ya, pues igual.
0: En compañía de todos los tuyos.
2: Abuelita.
0: Gracias por comunicarte con la radio. Muchas gracias por el tiempo que toman ustedes en emplear esto, el nexo, la comunicación, el tiempo de querer y tener paciencia con nosotros ahí también en el WhatsApp o con los mismos llamados telefónicos. Ginita, hola.
3: Hola, Paulita, ¿cómo estás? Mira, yo quiero saludar a dos personas muy importantes en mi vida. Una que fue mi padre, que él era muy bueno para la buena mesa, los asados y el buen vino. Ajá. A lo cual yo salí igual.
0: ¡Mira!
3: Y el otro es el papá de mis perros.
0: Ah, ya. Del

0: uno y de la luna, que él sí que se dedica a sus perritos. No tuvo hijos, pero tuvo perritos.
1: Te entiendo.
0: Así que felicidades a él también, al Guido Hernández, que se cada día ama más a sus perritos y sus perritos no lo dejan en paz cuando está en la casa.
1: Ay, mira, saludos entonces para ese papito. Oye, por acá les quiero hacer la invitación para que vayan a nuestro fanpage Radio.7 Concepción. Ahí hay un mensaje también dedicado a todos los papitos, auditores nuestros, para ustedes, para sus papás, para el primer superhéroe de nuestras vidas. Hoy queremos enviar un gran abrazo apretado, de esos que calientan el alma, a todos los papás que nos acompañan día a día, a los que se levantan temprano para sacar adelante a los suyos, a los que se esfuerzan sin descanso por su familia y a los que con un solo abrazo nos hacen sentir que todo estará bien. Un saludo gigante a los papitos que nos escuchan en el trabajo, en el auto, tomando mate en la casa, a los abuelos que son papás dos veces, a las mamás también, que hacen el papel y este rol de papá. Un beso al cielo, a esos ángeles que hoy nos cuidan y nos guían desde arriba. Gracias por sus manos trabajadoras, por sus consejos sabios y por ser el gran pilar del hogar. De parte de la familia de Radio.7, tu radio más cercana y popular, feliz Día del Padre. Y ahí en esa publicación que aparece en el fanpage Radio.7 Concepción, ustedes pueden dejar mensajes. Saludos y los vamos a leer. Radio.7 Concepción. ¿Ya? Ahí está entonces en el fanpage. Otra alternativa también para dejar mensajes dedicados a ese papá, a ese papito que está, que no está, pero que igualmente lo saludan, lo recuerdan en esta jornada. Vamos con otro papá, también que de seguro está feliz, está contento ahí, porque se viene el aniversario de la banda de Rabin el próximo 10 de julio. Ellos cumplen 8 años, ya cumplieron los 8 años, pero ahora se viene la celebración en grande para los chicos de Rabin. Saludos para todos los músicos y para él también, y para los papitos que son músicos de esta agrupación nuestra, de acá de la región del Biobío. Aquí está Rabin en la Punto 7.

0: Se viene esa celebración en grande para los chicos de Rabin el 10 de julio. Oye, estaba mirando acá. Saludos que siguen llegando. Dice un beso al cielo a mi papá, Víctor Yáñez, que partió hace un año, y a la vez mandar un saludo a mi esposo, Antonio Silva, padre de mis tres hijos, de parte de Carmencita. Bonito mensaje, Carmencita. Súper. Ahí lo que acabas de mencionar. Escuchemos ahora a Laverito. A ver, hola.
1: Querida Paulita, quiero saludar especialmente a mi hija Cristina Isabel Contreras Cuevas, porque está cumpliendo un rol muy importante, criando a mi nieta, haciendo el rol de papá y de mamá. Felicitarla porque lo está haciendo muy bien y decirle que siempre va a contar con nuestro apoyo, su papá y su mamá. Te queremos mucho, mi negrita preciosa.
0: ¡Ay, qué linda! Saludos ahí para tu hija. Vamos con más canciones. 11 de la mañana con 27 minutos. ¿Tomaron desayuno ya los papitos o no? ¿Ya los atendieron? ¿Ya los regalonearon con algo rico?

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el beso que te guardé. Y ese beso hoy lo puede entregar a su papá, a su papito, al tata. Hoy puede entregar ese beso que guardó hace tanto, pero tanto tiempo atrás. ¿Que no se había dado el momento? Bueno, tal vez hoy es el momento, hoy es el instante de hacerlo. Acá nos escribe la Andreita. Dice, hola, un saludo para el padre de mis hijos, Valentín Muñoz, y para mi hijo Luciano Muñoz, por ser el padre de una niña hermosa de 3 años de edad. Mira, cariños ahí para ambos papitos, Luciano Muñoz y Valentín Muñoz. La línea está habilitada, es ocupada para que ustedes puedan llamar y comunicarse con nosotros al 800-380-900. Ahí estamos esperando ese contacto. Ahí están los auditores. Hola. ¿Aló? ¿Quién está por ahí? ¿Hola? No, no están atentos. ¿Aló? No, no están atentos, lamentablemente. Nos quedamos con este audio.

0: cosa que todavía lo echo mucho de menos.
1: Acércate un poquito más al teléfono, a la carita. Se te va un poquito la señal. Ya, tú echas mucho de menos a tu papito. ¿Hace cuánto él no está?
0: Hace 31 años que mi papi ya no está. Uh-huh. Era un excelente padre, un excelente amigo. Me dejó una gran misión, que es cuidar a mi madre. Todavía la tengo, con 86 años. Ha sido muy difícil el proceso muchas veces. Pero le doy gracias a Dios también que me prestó un compañero, que él es muy divertido y cada vez que me ve quebrarme, él me saca adelante. Tengo dos hijos maravillosos junto a él, con 36 años de matrimonio. Uh-huh. Y feliz porque igual todo lo que hemos logrado ha sido uno al lado del otro.
1: Uh-huh. Y con mucho amor, la constancia.
0: Me emociona y me da pena de no haber tenido a mis papás, porque yo me ha tocado muchas veces llevar a mi mamá al hospital. Uh-huh. Y he visto que los hijos a veces se van y se quedan ahí los abuelitos.
1: Claro.
0: Muchos abuelitos abandonados. Sí. Mucho papá, uh-huh. A lo mejor las circunstancias, pero la verdad que, o sea, yo echo tanto de menos a mi papá, como me gustaría que bajara un ratito y me abrazara para yo poder decirle que todavía lo amo, que todavía está en mi corazón.
1: Ay, qué lindo lo que dicen, nos emociona también a todos los que estamos acá en la radio, a los auditores. Yo sé que sí también, te enviamos un abrazo enorme, harto cariño para ti, rodéate de tu mamá, entrégale harto cariño a ella, aprovéchala que la tienes en vida, que está contigo, sí, a tu marido, y sigue recordando de esa misma manera a tu papá hasta tus últimos días también, ¿ya?
0: Sí, Paulita, muchas gracias también, porque igual tengo un negocito en el cual igual a la mayoría de los vecinos igual le deseo lo mejor de lo mejor. Uh-huh. Que siempre con esa buena actitud se vienen a comprar y todo. Así que un abracito para cada uno de ellos.
1: ¿Y qué tipo de negocio tienes tú y dónde?
0: Yo tengo una verdurería que es el Tío Paco y la Floresta 6.
1: Ah, mira, que les vaya muy bien entonces, pues, amiga.
0: Muchas gracias.
1: Éxito.
0: Paulita, muchas gracias. Igual un abracito para ti, que llegue sin novedad a tu casita.
1: Muchas gracias. Un abracito al cielo a ese papito que ya partió. A ver, escuchemos a más auditores acá en el WhatsApp. Ya son las 11 de la mañana con 39 minutos. ¿Le prepararon el almuerzo? Ya el papito, ustedes, los hijos, los nietos, ¿prepararon el almuerzo o están en eso en la cocina? ¿O van a salir a comer fuera con el tata, con el papá? ¿Ah? ¿Están ayudando? Sí, en la casa ayuden todos para que el papito hoy también descanse, si es así, y pueda aprovechar esta jornada llena de regaloneos. Vamos acá a los audios, vocecitas. ¡Aló!
2: Hola, hola, hola, hola. Quiero mandar un saludo a todos los papás de Chile, especialmente a mi papá Sergio Antonio, que ha sido un excelente papá, ping-pong. Quiero dar un mensajito aparte, no lo tomen en mal, pero es el día del papá, no de las mamás. Son excelentes mamás las que crían a su hijo solo, pero es el día del papá. El día del papá. No me critiquen, chau.
1: No, nadie te va a criticar, amigo, no hay problem. Todas las responsabilidades y las opiniones son válidas ahí de todos nuestros auditores, y es muy importante porque hoy es el día del papito. Hola.
3: ¿Qué tal, ¿sí? Paulita? Muy buenos días, junto a su gran equipo ahí de la Punto 7, un gran abrazo a todos los papitos que están en sintonía, sí. Especialmente al mío que está en el cielo. Ajá. Que sea un buen día de reflexión también y de mucha buena onda.
1: Eso. Saludos. Harta buena onda, hartos cariños para todos los papás y para ti también, Sergio, que eres papito. Hola.
4: Hola, Paulita, buenos días, un saludo para mi papá, Gerardo Vela Salvo. Y tiene más un día más de vida, lo de con vida. Y manda un saludo de Gerardo Albino.
1: Muy bien, Gerardo. Cariños para ti, para todos. Hola, hola. Hay más papitos acá. Mensajes para ellos. Hola.
5: Hola, Paulita. Buenos días. Por acá de Talcahuano, quisiera dejarle un saludo y un feliz día a todos los padres. De acá de Concepción. A los papás perrunos, ¿cierto? A los papás que han criado. Así que un abrazo grande para todos ellos.
1: Bonito mensaje también. Hola.
6: Paulita, buenos días. Quisiera saludar a mi hijo, que es un excelente padre. Un día justo le tocó trabajar, así que lo quiero saludar. Él se llama Alberto Enrique Sepúlveda Pérez. Que lo saluda a su madre, que lo quiere, lo ama y lo adora, ya que me dio dos nietos hermosos. Ah, y a la vez bien. También quiero saludar al cielo a mi papá, Oscar René Pérez Morales, y a mi hermano, Oscar Rodolfo Pérez Castillo, que en paz descanse, que Dios los tenga y los proteja siempre. Ellos desde el cielo nos cuidarán

0: a su hermano y hermanas. Gracias, Paulita, por darme esta oportunidad para poder saludarlo.
1: De nada, pues, amiga.
0: Gracias.
1: Gracias a ti por estar en sintonía también de la radio a esta hora de la jornada. Nos vamos a quedar con más canciones dedicadas al papá en nuestra programación.

0: recuerdos se vienen a la mente con esta canción. Salud, papá. Acá nuestra programación de hoy domingo, en esta programación dedicada a todos los papitos. Sigan llamando, sigan ahí en contacto con nosotros a esta hora de la jornada. ¿Quién más? A ver, Jorgito, hola.
1: Hola, Paulita. Yo me sumo al saludo para todos los padres de este hermoso país llamado Chile. Mi padre, bueno, yo no tengo muchos recuerdos de él, así que nada, pero bueno, pasó nomás. Yo quiero decir que ya no solamente el saludo exclusivo para los papás, pues hay muchos papás que por intentar las cosas de la vida ya no están, se van, desaparecieron. Y hay muchos abuelos, tíos, hermanos que hacen el rol de papá, o mamás que también hacen el rol de papá. Así que no sé quién dijo por ahí que el saludo sea exclusivo para ellos. Cada uno sabrá quién saluda. En fin, lo mismo pasa con el Día de la Mamá. Hay muchas abuelas, tías que hacen labores de mamá.
0: Así es, pues, amigo. Un abrazo para ti, grande Jorgito. Hola.
2: Hola, muy buenos días, Paulita. Yo en especial quiero darle un gran abrazo, un saludo a mi padre, Víctor Parra, que no se encuentra presente por temas laborales. Él toda la vida nos ha dado todo lo que él puede y eso se lo agradezco de todo corazón. Es un excelente papá y abuelo. Y a la otra persona de que se nos llena el corazón de amor es al padre de mi hijo y de mi hija y de mi nieta, que la ama, la adora, y es un amor recíproco que ambos se tienen. Para Cristian Flores, muchas gracias, Paulita.
0: Ay, qué bonito, qué lindo salió ese mensaje también. ¿Quién llama? Hola. ¿Aló? Sí, ¿con quién?
3: ¿Aló?
0: Hola.
3: Hola.
0: ¿Con quién ahí?
3: Jimena.
0: Jimenita, Jimena. ¿Qué papito vas a saludar? Cuéntame.
3: Voy a saludar a mi marido primero que nada.
0: Ya.
3: Que es un buen marido. Quiero decir que lo queremos mucho.
0: Uh-huh.
3: Y feliz día del padre hoy.
0: Muy bien.
3: Que lo pase regio con nosotros.
0: ¿Y cuál es el nombre de él, de ese papito?
3: Juan.
0: ¿Juan cuánto?
3: Juan. Y quiero saludar a los papás, a los papitos de la amiga, a todos los papás que están acá, a los que están en el cielo. Y ajá, eso, pues, Paulita.
0: Ya, pues, Juanito, ¿cuánto? ¿Cuál es el apellido de él?
3: Aedo.
0: Juanito Aedo, feliz día para Juanito y para todos los papitos de tus amistades, conocidos, familiares también, ¿cierto? Saludos para todos esos papitos. ¿Y cómo vamos en el almuerzo? ¿Qué se hará hoy?
3: Nos vamos a salir a celebrar.
0: ¡Ay, qué bueno!
3: Vamos a sacarlo.
0: Eso, ¿van dónde? ¿Algún local, caleta, restaurante?
3: Sí, vamos para allá, para Villa Nonguén.
0: Ah, ese lugar, mira qué bonito.
3: Restaurante que
0: sí.
3: Hay ahí en
0: ya, Villa sí, Nonguén. Sí, sí.
3: El
0: sí,
3: Palo Santo.
0: Muy bien, amiga.
3: El Palo Santo.
0: Bueno, que lo pasen súper bien, que disfruten de este día.
3: Ya, gracias.
0: Un abrazo. Mira, van a comer fuera, qué rico. Ahí van a regalonear entonces a los papitos. Qué bueno eso, me alegro. ¿Quién más acá? Hola.
4: Aquí un saludito aquí para afuera de Luis. Teniendo palomita con mi amigo del diario. Y feliz día a los papitos. Ah. Feliz día para mí.
0: Feliz día para ti, pues, amigo de las palomitas, que está instalado en las afueras del Berluis acá en San Martín. Mira, el amigo de las palomitas nos envía fotos de su carrito con globos, con las ricas palomitas a esta hora. Y saluda también al otro papito que está ahí vendiendo los diarios, los periódicos. ¡Qué bueno! Un abrazo para ambos papitos. Gracias por escuchar la radio. ¡Hola!
5: Hola, Paulita. Muy buenos días. Acá escuchando Radio Punto 7 en el Día del Padre. Y especialmente escuchando a la gran Paulita Romero. Soy muy feliz.
0: Lindo.
5: Y me gustaría que me saludara y colocar un tema de David Bisbal.
0: Ah.
5: Adiós.
0: Adiós, un besito para ti, que eres un super papito. Ya pues, ahí en los próximos minutos nos quedamos con una canción para este chiquillo por regalito acá del Día del Papá. ¿Viste? Siempre digno y engaño. Ahí nosotros complacemos a nuestros auditores, a los papitos, cuando se puede, no hay ningún inconveniente. Vamos con más canciones, 9 minutos, nos separan del mediodía.

Tú eres ajena, decía la canción. Oye, estaba mirando imágenes del Valle a las Trancas, arriba en Chillán. Arriba. ¿Dónde está el hotel? En las Trancas, de Pinto hacia arriba. Ha nevado estos días y se ve muy bonito ahí la imagen, la postal de este sector Valle de las Trancas. Con nieve, a propósito de que los niños están de vacaciones, ¿ah? Hay varios también que papitos, mamitas, se toman días libres ahora en las vacaciones de invierno para poder estar

0: con sus retoños, con los hijos. Ya hay nieve por allá. Ha caído nieve en estos días y en estas últimas horas en el Valle de las Trancas. ¿Quién está por acá? A ver. Hola.
1: Buenos días, Paulita. Quiero saludar hoy a mi papá, que está en el cielo, que se llamaba Silvio Carrasco Briceño, y saludar a mi esposo, Juan Carlos Fuente Alba, a todos mis hermanos, que son papitos, mandarle un besito grande, que tengan un excelente día, que los quiero mucho, y saludo a todos los papás del mundo. Gracias, Paulita.
0: Gracias, chao, chao. A ti, chao.
2: Buenos días.
0: Hola.
2: Quiero mandar un saludo a mi pareja Jorge Carpo, a mi hijo Carlos, a mi yerno John, a mi yerno Mario y el Nacho, que se me otro yerno, y a todos los padres. Besitos.
0: Muchas gracias, besitos. Por acá me preguntaban de quién era la canción delante dedicada al papá. Salud, papá, del doctor Arrigo Giuliano. Arrigo Giuliano, ahí está esa canción que sonábamos hace un ratito dedicada a los papitos. Acá nos escriben, dice, hola, un saludo a mi marido Luis Valdebenito, que es un super papá, y a mi papá que está en el cielo, Carlos Escobar. Muy bien, cariño para esos papitos. Ya nos va quedando poco de programa, faltan 2 minutos para el mediodía. Nos vamos a separar brevemente con una canción y luego una pausa, y nos va a quedar 1 hora de programa. Así es que aprovechen de llamar, de saludar, de ponerse en contacto con la radio, con nosotros, porque estamos en vivo y en directo hasta la 1 de la tarde, para que sigan saludando a sus

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0: 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Seguimos escuchando, saludando, rindiéndole cariño, afecto y amor con mensajes a los papitos en este día domingo. ¿Quién nos llama? Hola. ¿Aló? ¿Quién está por ahí? ¿Aló, aló? ¿Dónde están? No nos corten. Cuando yo las dejo ahí en la línea me tienen que esperar unos segunditos nada más. Mire que estamos en vivo y aprovechamos esta comunicación con nuestros auditores. ¿Hola?
1: ¿Aló?
0: ¿Hola? ¿Con quién?
1: ¿Aló?
0: ¿Hola?
1: Con Noemí.
0: Noemí, ¿cómo estás?
1: Más o menos.
0: ¿Por qué? ¿Qué le pasó, Noemí? Hábleme un poquito más fuerte, please.
1: Hoy sí, no sé, está mala la...
0: ¿La señal? Escucha, no se escucha, sí. Bien, claro, puede ser.
1: Y no es aquí nomás, algo mejor fue con el temporal.
0: Quizás, pues, Noemí. ¿Y tú cómo estás? Aprovechemos el contacto, ¿vas a saludar?
1: Sí, a mis amigos de siempre y a ustedes después, porque es que estoy en cama yo.
0: Sí, me recuerdo algo, que te caíste, ¿cierto?
1: Sí, sí me caí.
0: Sí, nos contaste.
1: Y con el frío me duele, me duele el hueso de la rodilla. Ay. Que todavía está inflamado.
0: Claro, a así cuidarte, que... a tomar tus medicamentos.
1: Claro.
0: A ponerte calorcito en las rodillas.
1: Sí.
0: Unos guateritos, sí, ahí, esa. Tal vez puede ser con semilla o con agüita calentita.
1: Sí.
0: Para que no te duela.
1: Así que... Y quiero saludar a mis amigos de siempre, a Marcelito, a su hermano y a mis compañeros de que siempre te...

0: en Coalviví. Y a ustedes.
1: Ah, qué bonito, muchas gracias. Saludos a todos los papitos que tú conozcas, pues, amiga Noemí.
0: Sí, yo soy viuda de hace tiempo, entonces me quedé de viuda.
1: Ajá. Sí.
0: Así que, pero él se fue antes, mucho antes, se fue a comprar cigarros.
1: Ah, claro, sí, suele pasar con algunos, que se va.
0: Claro. Uh-huh.
1: Te entiendo.
0: Así es que eso. Y después no más.
1: No más, dijiste.
0: Así que, no. Así es que eso. Y, pero la vida ha sido buena conmigo.
1: Me alegro.
0: Así que eso. Me gustaría pedirle un tema.
1: A ver, ¿de quién?
0: De La Pala y el Sombrero.
1: Ah, sí, sí, viene. Sí, me la han pedido, mi viejo. ¿O no? Mm. Ah, no, me la Pala y un Sombrero de Gervasio.
0: No, es de Gervasio.
1: Gervasio, tienes toda la razón. Ya, sí, viene. En unos minutos más la vamos a tocar.
0: Ya, perfecto. Que tengan un lindo día.
1: Un abrazo y, para ti también.
0: Y le mando un saludo a todos mis amigos y siempre.
1: Eso, cariño para todos los tuyos, un abrazo, Noemí, pronta recuperación para esta chiquilla, me estaba confundiendo. Pero vienen, esas dos canciones vienen, es lo que nos va quedando de programa de este domingo. A ver, hola.
2: Hola, Paulita, le quiero decir que me pueden mandar saludos para mi papá, feliz día, papá. Igual, pues saludos para mi prima, Miriam, siguiente de cumpleaños de ella. Igual, le pueden mandar saludos, igual de su nieto, Mila Mata. Fernanda Mata, Mateo Mata y Agustín Mata, son sus nietos favoritos del don Alberto Mata, que está en su día. Y que su señora Alicia Machuca, yo y su hija Ivette, que estamos juntos con ellos, que le puede mandar saludos. Y ponga la canción de la familia de los Pimpinera, por favor.
1: Bueno, amiga.
2: Todo. Y saludo a ti, Paulita, con mucho cariño. Cuídate, bendiciones, mucho, mucho. Para ti, de Ivette Mata.
1: Muchas gracias, Ivette, por estar en sintonía también de nuestra emisora en este domingo ya a la hora de almuerzo. ¿O será muy temprano? Un poquito temprano, pero igual hay muchos que almuerzan temprano y sobre todo cuando hay papitos mayores o cuando muchos hijos o familiares o personas están al cuidado de ellos también están con ellos los fines de semana y les entregan cariño, afecto, compañía y el almuerzo también a esta hora de la tarde ya. Vamos con más canciones, son las 12:14. Esta canción Enrique Iglesias también se la dedica a su padre, a Julio Iglesias y a todos los papás también.

0: 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Otra canción maravillosa, dedicada al papá. Mira, por acá dice, feliz día del padre a mi papá Cristian Acevedo Estuardo, que Dios lo bendiga siempre y lo proteja siempre. Gracias por todo el cariño y mucho aprecio. Y también a mi segundo papá, Víctor Aguilera, que lo amo muchísimo, pero es de cariño. Desde los Quillayes, ¿no? Quillayes. Quillayes. El contacto ahí a través del WhatsApp. ¿Alguien te llama? ¿Hola?
1: Hola.
0: ¿Sí, con quién?
1: Paulita Romero.
0: Hola.
1: Mabel, cajera del supermercado rojo.
0: ¡Ah! ¿Cómo estás tú, amiga del supermercado rojito?
1: Hoy día descansando.
0: ¡Ay, qué bien! ¿Y vas a saludar a algún papá, papito?
1: Tengo cuatro papás en mi vida.
0: Dale, pues a ver, salúdalos.
1: Bueno, a mi papá, Ernesto Barrera.
0: Ajá.
1: A mi hermano José Barrera. A mi otro hermano, Javier Barrera. Y mi hijo, que hace 2 semanas fue papito, Nicolás Barrera.
0: Mira, qué bonito. ¿Y cómo está la guagua?
1: Colombita, Isabela, está maravillosamente bien.
0: Qué bien.
1: Me dio el título de abuelita.
0: Ay, qué lindo. Abuelita chocha, entonces, con
1: más
0: babero.
1: Que chocha, más que chocha.
0: Chocha, orgullosa, claro, amorosa, claro, y todo.
1: Todo, todo, en el supermercado. Todas me dicen, ay, la abuela chocha, porque lo único que hago es hablar de ella.
0: De tu nieta. Qué sí. Cosa más linda. Es que tiene que ser muy hermoso llegar a ese momento de nuestra vida también, sí. Cuando nuestros hijos los convierten en abuelos.
1: Sí, muchísimo.
0: Tiene que ser muy bonito.
1: Muchísimo. Bueno, decirle a mi papá que lo quiero mucho, siempre voy a estar ahí, y he estado,
0: uh-huh.
1: Y bueno, han sido momentos de repente de alto y bajo como todo nomás.
0: Claro.
1: Pero tratamos de superarlo.
0: Así es.
1: Y siempre voy a estar ahí, y él sabe lo mismo que mi mamá. Para mi hermano, para mi familia, siempre voy a estar ahí. Siempre.
0: Qué amoroso.
1: Con mi vida.
0: Claro que sí. Te entiendo completamente con lo que tú dices y yo creo que muchas personas también se ven en tus palabras reflejados. Así que un abrazo para ti, que sean
1: muchas
0: muy
1: gracias.
0: Felices.
1: Y hoy día celebrando, estoy esperando que llegue mi hermanito.
0: Uh-huh.
1: Bueno, mi otro hermano Ernesto San Serena. Pero ya celebraremos el nacimiento de Colombita.
0: Ah, claro, ya llegará el momento.
1: Sí, así que un abrazo y un buen deseo a todos los papás de. Que están escuchando en este momento, y a los papitos que están en el cielo.
0: También.
1: A mi tío Juan Barrera,
0: uh-huh.
1: Que
0: él
1: está en el cielo, pero su amor y todo continúa aquí con nosotros.
0: Ay, qué bonito, eso es importante, porque perdure sí. Por siempre en tu
1: perdura
0: mente, en tu corazón.
1: El resto de nuestras vidas,
0: y en los de la familia.
1: Sí.
0: Qué bueno, pues a mí.
1: Un abrazo cariñoso para ti también, Paulita.
0: Muchas gracias.
1: Ya.
0: Que tengas un lindo día
1: gracias.
0: En compañía de los tuyos. Gracias, amiga del supermercado Rojito. Ella es una de las cajeras que siempre escucha la radio. Mira, acá nos escribe nuestra amiga Pilar. Dice, hola, quiero saludar al padre de mi hijo, Edgardo Burgos, y a mi padre, Arturo Valencia, al cielo, y a todos los papitos de la Punto 7. De corazón, Pilar, deja este mensaje.

0: Muy bien, gracias Pilar. Luis Rodrigo Inostroza también a nuestra sintonía nos está saludando y envía un saludo al cielo al papá y viejito en su día. Lo echamos mucho de menos cada día, siempre lo vamos a llevar en nuestros corazones. Mi hermana, mi madre y nietos. Un abrazo súper grande para el cielo, para ese papito. Pero no me das el nombre, Luis Rodrigo, de tu papá, de tu viejito. A ver si está en sintonía para que me comente. Muchas gracias. ¿Quién más acá? A ver, escuchemos esta vocecita de WhatsApp y ya nos vamos con música. Hola.
1: Hola, Paulita, buenos días. Quisiera mandar un saludo a mi esposo, Juan Zapata, de acá de Bellavista, a mi padre, José Vázquez, de California, mis sobrinos y a todos los que hoy se encuentran en el Día del Padre. Paulita, soy Sandra Vázquez de acá, de Tomé, de Bellavista, fiel auditora. Espero su saludito. Un abrazo grande. Bendiciones.
0: Saludos para ustedes. Un abrazote también a la distancia en Tomé. Y acá Luis Rodrigo de Nostroza me envía el nombre de este papito, a quien lo recuerdan. Le envían besos al cielo a su viejito en este día. Luis Alfonso Inostroza Palacios. Para él también un saludo en esta tarde de domingo, cuando estamos con esta celebración, con este recuerdo para ti

0: Pablito, ¿qué pasa si te robo un besito? A ver, ¿quién está por acá? Hola.
1: Hola, Paulita, ¿cómo está usted?
0: Bien.
1: Oiga, yo le deseo saludos a todos los papás, sobre todo a tu papá.
0: ¿A mi papá?
1: Y
0: a Romerito.
1: Una tremenda bendición. Y que no sé si está la, ya tocó la canción este con una pala y un sombrero.
0: Viene ahora. Viene.
1: Y eso solamente indica que no solamente trabaja la tierra.
0: Claro.
1: Sino que en el amanecer, uh-huh, en la de ida y venida de los papás.

0: levantándose temprano con temporales y lo que sea, le deseo una feliz Día del Padre.
1: Ay, qué hermoso lo que tú has dicho con este mensaje. Cariños para todos los papitos de parte de Pedrito Jara, auditor de la radio también, auditor nuestro. Gracias, Pedrito. ¿Quién más? Se suma a los mensajes, 12 ya con 27.
2: Hola, tía. Hola. Tía, le mando un saludo a mi papá Andrés y a mi abuelito Cloro, Miro, que no está con nosotros. Por favor, ponga a Julio Iglesias.
3: Te llamo Samay.
4: Y Anela, la mujer de Anela.
1: Un abrazo para ti, cariños.
5: Muy buenos días, Paulita. Te mando este audio celebrando los días de todos los papás.
1: Sí.
5: De mi esposo, que hace muchos años se me falleció.
1: Ajá.
5: Yo tenía como 50 años cuando mi esposo murió, pero tiene muchos hijos y los hijos no van a ver a su papá al cementerio.
1: Uy, uy, uy.
5: Pero yo lo recuerdo, siempre lo voy a recordar. Y quiero que me pongas un tema. Piero.
1: Viene también.
5: Es el tipo mi viejo.
1: Sí.
5: Ese me gusta, esa canción. Porfa.
1: Es que es una canción muy bonita.
5: Aquí estoy con una pareja que tengo. Y mis hijos no van a, ninguno van a ver a tu papá, ni cinco hombres. Pero yo aquí, de acá donde estoy, yo lo recuerdo. Porque no me gusta ir a los cementerios. Me da mucha angustia, por eso no voy a ver a mi marido. Ya, Paulita. Gracias.
1: Cariños para ti.
5: Me llamo Catalina de Hualpén.
1: Gracias, Catalina, por estar en nuestra sintonía. No nos olvidemos de papá. En este día domingo nos vamos con esta canción, ni hoy ni nunca, no se olviden de papá. Vamos con esta canción, Amar Azul, luego la pausa pequeña.

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0: ¡Ay, qué canciones más bellas estamos escuchando! Petición de nuestros auditores y también por nuestra pauta de programación hoy dedicada especialmente a todos los papás. Estas canciones venían en todo caso a nuestra pauta de programación, solo que tal vez se adelantan un poquito de lo que teníamos pactado, presupuestado, pero da lo mismo. Al fin y al cabo, son canciones dedicadas ahí a papá. Cariños, dice por acá, feliz día a mi padre, al mío, Luis Castro Medina, y al padre de mis hijas, Luis Sandoval. También feliz San Luis para ellos. Cariños desde Curanilahue. No se olviden, hoy celebración de Luis y de Raúl, más el día del papá. Así que los papitos que llevan por nombre Luis tienen una doble celebración. No se lo pasen por alto. Dos abrazos, dos besos, dos cariños bien apretados ahí para Luchito, que está celebrando hoy también el día del papá. Y Raúl lo mismo. Por acá tenemos un saludo para Raúl, que es el cuñado de la Pati Pinto. Un saludo súper grande para él también en este día, porque tiene celebración doble. Raúlito, que está ahí en Lota, cariños para ti, Raúl. Ánimo, fuerza, cariños para ti, Raúlito. Un abrazo para ti por ser papá y por también estar de onomástico. Vamos a los mensajes de WhatsApp, ya nos va quedando poquito de programa. Faltan 20 minutos para que sea la 1 de la tarde.
1: Muy buenas tardes, Pablita.
0: Hola.
1: Se me fue imposible de poderme comunicar por teléfono. Por eso le hablo por WhatsApp.
0: Ajá.
1: Quiero saludarla, que tenga un lindo día junto a sus papitos. Yo no tengo papá, usted sabe que yo no tengo papá ni mamá. Pero las tengo a ustedes, punto 7. Chao, cariño. Y habla María. Chao.
0: Chao, Mari. Pero el recuerdo para tus papitos ya, que están en el cielo descansando, Mari. ¿Quién llama? Hola.
2: Hola.
0: Hola, ¿con quién?
2: Conmigo.
0: Ah, Francisco, ¿cómo te va?
2: Bien, ¿y usted cómo está?
0: Bien, también, Panchito. ¿Tienes algún papito que saludar en esta tarde ya?
2: Bueno, mi papito que ya no lo tengo yo tampoco. Y así que un besito al cielo a mi hijito también, que no alcancé a conocerlo yo.
0: ¿Alcanzaste o no alcanzaste?
2: No, no alcancé.
0: Ay, que se te escucha más o menos, Panchito. No alcanzaste a conocerlo. Mira, ¿qué edad tenías tú cuando se fue tu papito?
2: Yo tenía 3 años.
0: Ah, claro, a esa edad uno no recuerda nada, te entiendo. No.
2: Por puras fotos nomás, pero lo recuerdo siempre.
0: Ah, claro, que sí, mirando las fotografías de tu padre, sí, y las historias que también te cuenta tu mamita, me imagino.
2: Sí, aquí estamos los dos.
0: Qué bien, pues Francisco, que tengas un lindo día tú. ¿Y tienes más hermanos que son papás o no?
2: Ah, mi hermana.
0: ¿Ya?
2: Sí, mi hermana, a mi cuñado.
0: Ajá.
2: A mi cuñado Rodrigo Muñoz.
0: Rodrigo Muñoz, feliz día para él entonces, en esta jornada del Día del Papá.
2: Y queremos saludar a 2 personas más.
0: A ver, dale, aprovecha.
2: A mi primo Fernando, al guatón Colite Sancho.
0: ¿Ya?
2: Y al gringuito. Al gringuito de aquí de la panadería, al gringuito de aquí de Tomé.
0: ¿Y que es papá también?
2: Sí, pues, el maestro Pirule.
0: Bueno, saludos para él.
2: Que tenga hartos cariños y que los chasconeen harto, porque el chascone va a ser
0: más feliz. Ay, ay, ay, que eres molestoso, ¿no? Ya, cariño, ya chao, Panchito, cariño para ti y para los papitos que están en nuestra sintonía en esta tarde dominical. Hola.
3: Buen día, Paulita. Quisiera mandar un saludo al cielo a mi padre y a mi abuelo. Mi padre, David Edo, y mi abuelo, José Yendía. Estaba muy pequeña yo cuando me dejaron, partieron de aquí ya.
0: Te entiendo, amiga. Un abrazo para ti y el recuerdo para él y para ellos también. Hola.
4: Buen día, Paulita.
0: Hola.
4: Que tengas un excelente día. Yo recuerdo a mi papá, que ya no lo tengo, hace muchos años. Era muy bueno, pero muy bueno para comer cebolla cruda. ¡Ah!

0: terrones de azúcar.
1: ¿Ah, sí?
0: Y mira, lo que más le admirábamos nosotros por su dentadura. Él ya falleció con su dentadura, chiquitita, pero era su dentadura.
1: Dentadura, mira,
0: así
1: con todo
0: que
1: su dientecito.
0: Eso recuerdo yo de mi papá.
1: Ay,
0: y lo otro,
1: linda.
0: Paulita, salúdame, estoy de santo y cumpleaños hoy día.
1: ¿Luisa?
0: Salud. Besito.
1: Gracias, cariños para tú y Luisita, y disculpa por la demora, porque hay muchos mensajes de WhatsApp que están pendientes, pero oye, acabamos de escuchar el tuyo, un abrazo enorme, mire que nos pilla la hora, ya falta poco para la una, nos van a quedar hartos mensajes, ¿eh? Les pido mil disculpas a los auditores, pero son muchos los audios y mensajes escritos que llegan al WhatsApp. Acá hay uno, dice, saludos para mi padre Jonathan, que sepa que aunque no esté conmigo, lo quiero demasiado, de parte de su hijo Byron. Cariño para este papito, para Jonathan.

0: los mensajes, estaba tratando de responder algunos y poder leer los otros también. Aquí vamos brevemente con varios.
1: Hola, Paolita, ¿sabes que quiero mandar un saludo a mi hijo Sergito, a mi marido Nelson Leal, a mi yerno Sergio Jaramillo y a mi hijo menor que está esperando que nazca su guaguita hoy día, mi nieto, en el hospital? No era hasta con contracciones, así que
0: qué bien, va a ser
1: su
0: qué
1: primer
0: bonito.
1: Bebé. Estoy esperando en Dios que salga todo bien.
0: Así va a ser.
1: Gracias. Bendiciones y saludos para todos los padres del mundo mundial.
0: Mira qué bonito. Hola.
2: Hola, buenos días, Paulita. Te habla por aquí Mireya de San Pedro. Y quisiera que saludar a mi padre, que ya no se encuentra entre nosotros, está en el cielo. Un beso gigante para él. Él siempre va a estar en mi corazón y en mi espíritu. Sé que un día nos vamos a encontrar y que hoy día también estaría de santo, porque es Luis Cartes, mi padre. Y al mismo tiempo quisiera saludar a mi amado, mi querido y hermoso esposo, que es Leonardo. Un abracito, un besito para él en el Día del Padre. Y a mi suegro, a mi amado suegro, que aún Dios nos tiene junto a él.
0: Ajá,
2: un besito bien para él. Un beso gigante para mis tres hermanos, Mario, Wilson y Alejandro. Y un abrazo a mis cuñados, Alexi, Hans y Cristian.
0: Bien.
2: Y bueno, ya todos mis sobrinos que son papitos, un besito y un abrazo para ellos en el Día del Padre, que los estén regaloneando mucho. Son mis sinceros deseos para ellos.
0: ¡Qué hermoso!
2: Que estés bien, Paulita, y para todos los autores papitos que todos los días se conectan a esta hermosa radio, que es La Punto 7, un beso, un abrazo para ellos.
0: Gracias, chao. Y Amanda, también está en nuestra sintonía. La Amanda envía un saludo súper especial a Pablo Espinosa por ser el Día del Papá. Un saludo para él, para el padre Pablo Espinosa, mi amor y padre de mis hijos, y decirle que gracias a él por todo su esfuerzo, paciencia y amor. Y ellos van en sintonía. La Amanda es quien saluda y envía este mensaje entonces a este chiquillo, a este super papá. Ellos venían también del súper a esta hora. Hola.
3: Hola, Paulita Romero, ¿cómo estás?
0: Bien, buenas, amigo.
3: Quiero saludar a mi padre, Segundo López, que en esta hora mi otro hermano lo llevó al Estadio Higuera a ver al Huasi con Puerto Montt.
0: Ah.
3: Así que un saludo para él. Mi viejo ya tiene 86 años.
0: Mira.
3: Y gracias a Dios todavía lo tenemos y ahí anda con sus patitas a la racha, pero anda ahí sin depender de nadie. Así que un abrazo, un beso a mi viejo y lo quiero mucho, mucho, mucho. Espero llegar a su edad yo también, que ya voy en los 62. Así que,
0: joven,
3: un saludo para mi viejo. Lo quiero mucho a mi viejo. Me emociona mucho hablar de mi padre.
0: Tito,
3: lo quiero. Gracias, Paulita.
0: Yo creo que todos nos emocionamos, ¿ah? En algún momento de nuestra vida, cuando hablamos de nuestro padre, de nuestro papito. Ay, yo creo que todos nos emocionamos. O nos vamos a emocionar en algún momento. Yo quiero enviar un saludo súper grande a los colegas acá de la radio, a mis colegas que son papitos. Partiendo por Mario Alejandro Sangüesa. Besotes para él, para nuestro colega, para Pedro Vilches, que también es papá. Para Rodrigo Zárate, que también es papá. Para todos nuestros colegas, que son papitos, un abrazo enorme. Cristian Soto, también nuestro productor, que también es papá. Los demás chiquillos no, ellos no son papá todavía. Papacitos pueden ser de algunas, ¿ah? Papacito, pero papá todavía no. Pero en este caso, reitero el saludo para Mario Alejandro Sangüesa, Pedro Vilche, Rodrigo Zárate, Cristian Soto, acá Francisco Jerez, Alejandro también, para nuestro jefe también, Piero Mochati. Un abrazo súper grande en este día por ser el Día del Papa. Ya, nos vamos con más canciones, nos va pillando la hora y nos quedamos con esto que nos habían programado y pedido para ustedes, para quienes se reúnen hoy en familia. Esta canción, ¿qué no puede faltar en un día como hoy, en un almuerzo de mantel largo, en una once en la tarde, en un compartir, en una visita? Aquí está Pimpinela, La Familia.

0: usted, de nuestros auditores y para sus familias y para sus padres, para sus papitos y a quienes también no lo tienen y lo recuerdan este día, nuestro saludo y el deseo de paz, de cariño en la tarde que tengan también con sus seres
1: queridos.
0: Hola, Paulita,
1: ¿cómo estás? Espero que bien. Quería mandar un saludo a mi papá, Luis Marín, y que siempre está preocupado de mí, donde soy su hija más al lado del medio, le cuesta un poco en el sentido de confiar, siento yo, pero lo amo igual, a pesar de que sea sobreprotector. Eso, saludos, también besitos.
0: Es que tu papito

0: sobreprotector porque te quiere mucho y quiere lo mejor para ti. Yo también soy súper sobreprotectora con mis hijos como mamá. Y lo entiendo plenamente, aunque no debiéramos ser así tan sobreprotectores. Pero uno siempre quiere lo mejor para sus hijos. ¿Hola?
1: Feliz Día de la Padre. Me ama mucho.
0: ¡Ay,
1: oh,
0: qué lindo!
1: Y a Tecatien.
0: ¡Ay, qué lindo!
1: ¡Feliz Día, Teotito!
2: Al papi.
1: El papi. Papito. Te qué amo.
0: Lindo, qué lindo este mensaje que nos llega al WhatsApp. Y con esto que alcanzamos a escuchar, nos retiramos. Yo, en lo personal, me retiro de la emisora, vuelvo a eso de las 7 de la tarde para acompañarles en el momento de la 11 del compartir junto a sus papás también, así como yo lo voy a hacer ahora en este preciso momento. Me voy a regalonear a mi papá, a Juan Pablo Romero Castillo. Espérame, papito, espérame. Un besito para él, para mi viejito y para ustedes también, y para todos sus papitos también que van a tener la posibilidad de estar con ellos en el hogar, o salir, o viajar, o simplemente recordarlo la tarde de hoy. Un abrazo, nos escuchamos por la tarde. Llega uno de los papacitos de la radio en los próximos minutos también a acompañarles, Rodrigo Zárate. Un beso, chao, chao.
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Un abrazo muy grande para todos los papitos en este día, un abrazo apretado para todos en esta jornada de domingo, un saludo muy grande desde acá, desde La Punto 7, un abrazo grande, grande, grande para todos los papás y también para las mamitas que han cumplido ese rol muy especial, para todas las mamitas que han cumplido el rol de padre, un saludo muy grande a esta hora desde La Punto 7, una jornada especial, una jornada de día domingo 21 de junio en que están reunidos todos a esta hora, en que durante toda la mañana también han estado saludando junto a Paolita Romero en la programación de La Punto 7 y nosotros acá les vamos a seguir acompañando hasta las 4 de la tarde. Quien les habla, Rodrigo Zárate, vamos a acompañarles musicalmente en esta jornada de almuerzo para muchos, una jornada familiar, ¿cierto? Con buena música aquí en La Punto 7. Es la celebración del Día del Padre en este programa especial, en esta programación especial de la más querida del sur de Chile.

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Aquí está Santa Feria e Illapu. Y nos traen Si tú te marchas aquí en la punto 7.

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Soy Rodrigo Zárate y les acompaño a esta hora a través del 90.9 y 96.3. Es la celebración del Día del Padre, día 21 de junio. Un saludo apretado para todos los que están celebrando en esta jornada. Canciones especiales en esta celebración en que están regaloneando a sus papitos con un almuerzo especial, para muchos el día del calcetín, ¿cierto? Pero bueno, no importa, que sea un día especial para todos los papitos, un día en el que puedan regalonearlo, un día en que puedan entregarle cariño, y si no hay un regalo, que sea un día en que le puedan entregar ese abrazo tan especial, ese cariño, ese beso, que hoy día le puedan decir a su padre lo tan importante, porque muchas veces un papá se tiene que hacer el fuerte, muchas veces un padre se tiene que blindar de muchas situaciones. Muchas veces un papá no debe mostrar sus falencias, sus dolores, sus penas para poder hacerse el fuerte. Muchas veces un papá, muy pocas veces, le puede contar sus penas a sus hijos, y muchas veces se debe demostrar fuerte para que sus hijos puedan crecer seguros y para que sus esposas o sus parejas también se puedan sentir seguras. Hoy ustedes díganle a sus papitos que pueden sentirse seguros con un abrazo. Usted que es su esposa, usted que es su pareja, amiga, amigo, hijo, hija, díganle a su papá que ustedes hoy le van a entregar esa seguridad y esa contención que él necesita para que se pueda sentir seguro por este día. Que él hoy puede descansar en ustedes porque él también necesita hacerlo. Por último, una vez al año, que él pueda descansar en este día especial, el Día del Padre. Seguimos celebrándolos a él, que a lo mejor muchas veces no es tan importante el Día del Padre, pero créanme que para nosotros que somos papitos es muy importante. Seguimos en este día especial para nosotros los padres, aquí en La Punto 7.

qué importante es la labor de un padre, y más aún cuando uno no lo ha tenido. Cuando uno no lo ha tenido, uno lo valora aún más cuando tiene hijos, porque se da cuenta lo importante que es tener un papá. Cuando uno no ha tenido un papá, se da cuenta lo importante que es la orientación de un padre en un hijo. La falta que necesita un niño, ¿cierto? Para poder, un niño o una niña, ¿cierto? Para poder entregarle consejos, entregarle orientación, entregarle determinación a la hora de tomar decisiones, ¿cierto? En la vida. Es muy importante la labor de un papá. Así que usted, amigo, que es papito y que a lo mejor muchas veces está distanciado de sus hijos por X razón, y a lo mejor hoy día no está con su hijo o no está con su hija y no ha recibido ese saludo porque a lo mejor están distanciados por alguna razón y le gustaría de que su hijo o hija hoy día lo hubiera saludado, porque a lo mejor están discutidos. A lo mejor usted como adulto pudiese tomar la iniciativa de llamarle, y sería una bonita instancia en este día de que se pudieran reconciliar, dejar quizás esas peleas, esas discusiones del pasado, y poder llamarle y decirle: hija, te quiero, hija, te amo. Y en este día del padre a lo mejor me hubiera gustado de que tú me hubieses saludado, y a lo mejor que tú hubieses tomado el teléfono y me hubieses llamado y me hubieras dicho un feliz día. Pero hoy quiero tomar la iniciativa yo, y quiero que hoy podamos reconstruir nuestra relación en este Día del Padre, y que hoy tú y yo podamos reconstruir esta relación, y quiero pedirte perdón a lo mejor porque yo también he fallado, y quiero que partamos de cero, y que hoy parta una nueva relación entre tú y yo. Sería maravilloso. A lo mejor están distanciados por circunstancias de la vida, y a lo mejor hoy podría ser ese día importante, ese día cero, en que podría marcar la diferencia en sus vidas y podría reconstruir una

programación llena de sentimientos, una programación llena de amor, una programación llena de música. Es el Día del Padre en la Punto 7. Un saludo muy grande para todos nuestros amigos que hoy no están con sus papitos y que los extrañan mucho y que aún no pueden superar la ausencia de sus padres porque han partido, pero que aún viven siempre en el recuerdo y en su corazón, en el recuerdo y en las enseñanzas, en ese paso a paso, en ese caminar, en ese consejo que les marcó su vida, porque cada día en que se levantan recuerdan esos consejos que le han marcado, porque cada día en que comienzan su jornada se acuerdan que su padre les enseñó cómo poder caminar por la vida, y es por eso la labor tan importante de nosotros los padres. Así que para todos los que hoy a lo mejor fueron al cementerio a recordar a sus papitos, a saludarles, a darle las gracias por esos consejos de vida que les marcaron para siempre, y para los que los recuerdan con amor, les mandamos un abrazo muy grande en este día especial, en este Día del Padre, que hoy les recordamos y les saludamos aquí en La Punto 7, la más querida del sur de Chile.

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1: Buena música para seguir acompañándote siempre las 24 horas del día aquí en La Punto 7. Ahora escuchamos a Juanito Ayala, Lo Comido y Lo Bailado.

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1: Somos la Punto 7, la más querida del sur de Chile, y a esta hora llegan Los Ángeles Azules y Lali. Esta es Las Maravillas de la Vida.

Padre en la Punto 7, tarde de día domingo 21 de junio. Llena de emociones es nuestra programación, llena de música y llena de alegría. Recordemos y celebremos con alegría el Día del Padre. Sí, no nos llenemos de tanta nostalgia. Los que no están hoy aquí en la vida terrenal, recordémonos de aquellos momentos que vivimos con ellos en la parrilla, en la mesa, en la talla, en un trago, en aquellos momentos de fiesta, de baile, de chiste, en aquellos momentos alegres que compartimos con nuestros padres, ¿cierto? ¡Claro! Esos momentos que a lo mejor no volverán, pero que quedaron hoy para siempre, para nuestros papitos, que siempre van a estar vivos en nuestro corazón, para esos recuerdos inolvidables, para esas locuras que vivimos con nuestros padres, para esos consejos que siempre quedarán guardados en nuestra mente y en nuestro corazón, para aquellas vivencias que siempre quedarán guardadas en nuestra alma, porque a lo mejor hay cosas que nunca vamos a olvidar, pero recordemos los momentos maravillosos. Esos momentos lindos son los que siempre debemos atesorar en el alma de nuestros padres. Aquellos momentos son los que nos deben hacer felices. Esos son los momentos que debemos recordar. En este Día del Padre, seguimos celebrándolos a ellos, a los papitos, en la Punto 7.

0: también te amamos, pa. Gracias por esto.
1: Desde el sur de nuestro país llegan al escenario de la .7. Estos son los Vázquez. Tú me haces falta.

es la programación del Día del Padre aquí en la Punto 7 en este día domingo. Un saludo muy grande para todos los niños que están compartiendo y disfrutando esta tarde familiar con sus papitos que están saliendo de paseo. Hay muchos que armaron algún panorama, salieron a viajar en tren, salieron a caminar. Algunos se salieron a mojar también, porque recordemos que hoy estaba pronosticado también una tarde de lluvia, cierto, poquita en algunos lugares, pero lluvia al fin y al cabo en Concepción, también en Talcahuano, Penco, Lirquén, Tomé y Dichato, iba a haber lluvia matinal, pero bueno, poquito, pero algo iba a caer. Saludos para quienes están en Penco, también en Tomé, que nos están escuchando y están celebrando el Día de Papá. Un abrazo muy grande para ustedes que a esta hora nos escuchan en la Punto 7. Seguimos avanzando en nuestra programación especial.

buena canción. Un saludo muy grande para todas las niñas bonitas. Aquí llega Chino y Nacho, mi niña bonita en la punto 7.

somos la Punto 7 con buena música las 24 horas del día. Llega el sonido de la música de Garras de Amor. Esto se llama La Vida.

es el día del padre, la tarde del día de papá aquí en La Punto 7 y juntos la celebramos a través de La Punto 7. Un saludo grande para las mamitas hoy día, esas mamitas que están con sus hijos y están solitas y han dado la guerra, han dado la pelea solas, que no han estado ahí con ese varón, sino que han estado solas con sus hijos y han tenido que trabajar y han tenido que ocupar la falda y el pantalón. Han tenido que luchar sola con sus hijos. Han tenido que tener voz femenina y voz masculina. Y han tenido que dar consejo de hombre y de mujer a sus hijos y a sus hijas. Para ustedes, mamitas, me saco el sombrero, me pongo de pie, les abrazo, las felicito y les mando un abrazo apretadísimo y mis felicitaciones. Y para ustedes, hijos, nada que hacer, solo pedirles que les den un abrazo doble a sus madres, porque han sido padre y madre y hoy también es su día. Para ellas es una doble celebración. Felicítenlas, honrenlas para siempre, porque ellas, sin tener y sin saberlo, sin tener que hacerlo y sin saberlo, han tenido que aprender a cumplir dos funciones en la vida. Así que la verdad que han sido tremendamente esforzadas. Un abrazo grande para ustedes, mamitas queridas, que han tenido que también aprender a ser padres. Un abrazo grande para ustedes. Las queremos y las honramos mucho. Seguimos en esta programación especial de La Punto 7.

Le ponemos alegría a este día. Le ponemos alegría a la programación de la Punto 7. Aquí está Marc Anthony. Esto es Vivir mi Vida.

sigue programando canciones, sigue programando éxitos y nosotros los tocamos y sonamos para ti. A esta hora llega Juan Ángel. Esto se llama Vuelve en la punto 7.

una programación especial. Soy su amigo Rodrigo Zárate. Hasta las 4 de la tarde les acompaño con música, con canciones en este día especial, el Día de Papá. Quiero saludar a todos mis amigos, a todos mis amigos que son papitos, a todos los colegas de la Punto 7 que también son papitos. Un abrazo muy grande para ellos, de verdad, un saludo muy, muy, muy cariñoso. De verdad que sí, me saco el sombrero a todos ellos que son hombres esforzados. Trabajar en comunicaciones no es fácil, porque acá se trabaja mucho con las emociones, se trabaja mucho con el esfuerzo emocional, aquí trabajamos mucho con la alegría, y muchas veces nosotros tenemos días grises. Aquí en la radio muchas veces nosotros tenemos que dejar nuestros problemas colgados en la puerta de la radio y entrar al locutorio, entrar al estudio con esa alegría que muchas veces en nuestro corazón no tenemos. Pero sabemos que ustedes la necesitan más que nosotros. Y de repente nos vamos a la casa cargado con muchos problemas que nuestros auditores tienen y nos llevamos esos problemas a la casa y muchas veces los compartimos con nuestra familia o con nuestros hijos. Entonces, es difícil también ser papá o ser hijo de un comunicador. Así que para todos nuestros papitos que son colegas nuestros acá en la radio, les quiero saludar en este día muy especial, en el Día del Padre, este día domingo 21 de junio. Un abrazo grande desde aquí, desde los estudios de La Punto 7, de su amigo y colega Rodrigo Zárate. Seguimos con más canciones.

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7: Ricky Martin y la chilena Paloma Mami nos trae Qué Rico Fuera aquí en la 107.

enviarle un saludo muy grande esta tarde a un ser muy especial en mi vida. Un ser que me ha cambiado la vida. Un ser que me ha cambiado mi forma de ser. Un ser que me ha apoyado en momentos muy difíciles de mi vida. Y que me ha hecho ser papá por completo. Que me ha visto llorar, que me ha visto quebrantarme, que me ha enseñado a ser papá. Quiero saludar hoy a mi hijo, porque el ser papá te lleva a vivir momentos increíbles y un hijo te enseña también a ser papá. Quiero saludar a mi hijo Nicolás Zárate, que hoy está conmigo. Y él ha sido un ser muy especial en mi vida. Él me ha acompañado en momentos muy tristes, en momentos muy alegres, y me ha hecho sentir muy orgulloso. Él es el fiel reflejo de lo que yo quiero ser. Y él tiene muy claro que uno como papá es el único en el mundo. Es la única persona en el mundo que quiere que su hijo sea mejor que uno. Él ha logrado entender.

Que yo soy la única persona en el mundo que yo quiero que él sea mejor que yo, que logre ser mejor que yo. Y yo creo que todos los padres, yo creo que todos los papás queremos que nuestros hijos logren ser mucho mejor que nosotros. Y trabajamos día a día para que nuestros hijos sean mucho mejor que nosotros. Y que cada vez que los retamos, que los disciplinamos, que les damos un consejo, es porque queremos que sean mucho mejor que nosotros y que puedan llegar mucho más lejos que nosotros. No porque seamos pesados, porque seamos mañosos, porque andemos enojados, porque nos hayamos levantado con la pluma parada, ¿no? Porque nosotros lo que queremos es que puedan llegar mucho más lejos que nosotros. Y él felizmente lo ha logrado entender. Es por eso que quiero darte las gracias, hijo, que yo sé que tú me estás escuchando, y esto también lo quiero extender a todos los niños que hoy nos están escuchando. Que nosotros como papás, muchas veces, a lo mejor ustedes como niños no lo entienden, pero en cada reto, en cada disciplina que nosotros les damos como papá, es porque lo único que buscamos es que ustedes puedan ser mucho mejor que nosotros. Como papás, queremos que ustedes puedan llegar mucho más allá de lo que nosotros pudimos llegar a ser. Un abrazo muy grande a todos los papitos que hoy están escuchando la programación de La Punto 7. Seguimos en esta tarde de domingo.

102.7 en esta tarde de domingo. Te seguimos acompañando en esta celebración especial del Día del Padre. Les voy a contar de inmediato que para mañana lunes vamos a tener una temperatura máxima probable de 13 grados y una mínima también probable de 3. Mucho frío para mañana lunes, hay que salir muy, muy abrigado. Máxima de 13 grados y una mínima de 3. Mucho frío para mañana, así que hay que salir muy, muy abrigado en la mañana. De hecho, la mínima la vamos a sentir en la madrugada. Los que se levantan temprano como yo, vamos a tener que salir muy abrigados mañana lunes 22 de junio. Una mínima de 3 grados que la vamos a sentir a eso de las 5 de la mañana. Mucho, mucho frío para mañana lunes. Así que abrigarse. La máxima solo llegará a los 13 grados. Tendremos neblina y niebla para mañana lunes 22 de junio en Concepción, Hualpen y San Pedro de La Paz. Un buen dato en esta celebración del Día del Padre.

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0: En esta tarde de domingo en la punto 7, seguimos celebrando el Día del Padre.

0: Gracias, ya, ya, está bueno.
1: Es la tarde especial familiar, a esta hora muchos reunidos alrededor de la mesa, saludando a sus papitos. Por supuesto también los papitos reunidos con sus nietos, los abuelos, ¿cierto? Ya son abuelos los papitos y hoy están reunidos en familia, dejándose querer, recibiendo regalos, recibiendo amor, recordando momentos, momentos de cariño, ¿cierto? Recordando momentos familiares. Hoy es un día especial y ustedes deben vivirlo con amor, vivirlo con cariño, quienes lo pueden hacer. Así que vivir este día especial, el Día del Padre, disfrutarlo, disfrutarlo cada minuto, cada momento, dejarlo fluir, así como es, así como venga, así como sea, dejarlo, vivirlo, vivir cada instante, así, tal cual, como venga, como sea, que Dios así lo escribió y te lo regaló, como sea. Si te tocó estar con tu familia, si te tocó estar con tu hijo, si te tocó estar con tu hija, si te tocó estar solo, no importa, vívelo, disfrútalo así, tal cual. Si te tocó estar rodeado de toda tu familia, qué rico, vívelo, gózalo, ¿cierto? Bendecido tú, ¿cierto? Que lo puedes vivir así. Disfrútalo, abrázate, quiérete.

queridos amigos, yo me voy, un abrazo muy grande, cuídense mucho, muchas gracias por haber estado con nosotros en este día especial, en el Día del Padre de la Punto 7. Un abrazo grande, apretado, cierto, muchas gracias por acompañarse. Ya llega Marcelo Chino Saavedra para seguir acompañándoles en esta programación especial, en esta celebración especial de la Punto 7. Sigan con nosotros, no se muevan de la más querida del sur de Chile y sigan celebrando este día especial, este día maravilloso, en este Día del Padre. Cuídense, que la pasen bien.

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Felicidades a todos los papis hoy. Que es su día, que lo estén pasando bien, con harto cariño, harto afecto. El día del padre. ¿Cómo está ese almuerzo, ese asado? Ese momento especial con sus hijos, sus hijas. Ojalá. Con sus nietos, todos reunidos ahí en la casa. Saludar también a quienes están tristes hoy, recordando a su papá porque ya no están juntos. Ha partido durante el último tiempo, un momento emotivo. Y para quienes son papá y les tocó trabajar también. Ojalá que en el momento. Deseamos lo mejor acá desde la Punta 7, desde temprano, desde anoche también en el bailable. Con esos saludos especiales para ti, papá, te mereces el reconocimiento día a día. Y hoy también celebrando y festejando en modo mundial, ¿ah? ¿Quién lo diría? Con el Copa Chile que se está disputando. Marcelo el Chino Saavedra, aquí estoy. Y te acompaño hasta las 7 en el Día del Padre, en la Punto 7.

0: qué genial, qué bacano estar con ustedes en este momento de almuerzo. Quiero brindar por mi gente sencilla, por el amor, brindo por la familia, salud. ¿Qué le faltó al muerto? ¡Salud! ¡Eso! Alcen su copa, brinden conmigo, porque esta tarde todos seremos amigos. ¡Eso! ¡Salud por ti, papá, porque estás celebrando hoy! Y además, quienes están de cumpleaños también se merecen un reconocimiento. ¡Feliz! ¡Que los cumpla! ¡Eso! ¡Feliz! ¡Para papá! Felicita. Querido amigo, querida amiga, bailando alegremente, celebrando con la punta 7, que los cumpla feliz.
1: Que los cumpla feliz.
0: Que los cumpla feliz, feliz, pa pa pa pa pa pa pa. Panamericano, pa panamericano, pa pa pa pa. Scooby-Doo papá, y la cosa suena ra. Scooby-Doo papá, en las distintas comunas por ahí, acá en el Gran Concepción, a lo largo de Chile y el mundo, celebrando el Día del Padre. Papá, papá, panamericano. Papá, papá, papá. Felicidades para ti, papá. Felicidades si estás de cumpleaños. Los pueblos originarios también se conmemoran hoy. Este 21 de junio se inicia el invierno y aquí le acompañamos. Somos la punto 7.

21 de junio, hoy el Estado de Chile reconoce oficialmente a 11 pueblos originarios. Es el día de los pueblos originarios acá en nuestro país. Es feriado, pero como es domingo, sigue siendo feriado. Nos quitaron un fin de semana largo, tal vez. Pero muy importante destacar esta fecha, el Día Nacional de los Pueblos Originarios, pueblos indígenas en Chile. Se conmemora también con la llegada del invierno, el solsticio de invierno. Se celebra el año nuevo o el inicio de un nuevo ciclo de vida en la naturaleza para los pueblos originarios. Una fecha que muestra un espacio de reconocimiento institucional, espiritual, cultural también por parte del Estado. En esta instancia se celebran festividades ancestrales de los 11 pueblos originarios del territorio nacional. ¿Cuáles son? Ya tenemos el pueblo mapuche, aymara, Rapa Nui, Licanantay, el atacameño, quechua, cuya, diaguita, chango, reconocido en el año 2020, el cahuescar o alacalufe, yagán o yamana, y el selknam, reconocido en el año 2023. El Día de los Pueblos Originarios, qué importancia tiene para nosotros, trascendental en nuestro desarrollo. Así es que para todos ustedes que pertenecen

algunos de los pueblos originarios. Un abrazo muy grande. Se realizó el Huetripantu también acá esta semana en el Parque Ecuador, donde está la cascada. Ahí una actividad muy bonita, y en otras localidades también. 21 de junio, acá lo plasmamos y saludamos también, aprovechando de disfrutar de esta tarde en el Día del Padre.

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Tenemos que estar informados también, aparte de la celebración. Vamos a Página7.cl. Una de las noticias que marca la pauta informativa, lamentablemente, un hecho trágico que ocurre acá en nuestro país, en Loncoche. Una madre que lamentablemente termina asesinada por un sicario contratado por su hija y el pololo de la hija. Hay un plan que adolescentes habrían evaluado antes de asesinar a Ingrid Barrera. Los detalles están en Página7.cl. Soy la niña que nació el mismo día que tú. Conmovedora carta, Tomás Bravo, que emocionó a su madre. Fonasa devolverá más de 6.000 millones en excesos. Revisa si tienes dinero a favor. En Página7.cl hay un link para que puedas revisar si tienes dinero a favor. Son 6.000 millones que va a devolver Fonasa de cobros en exceso. Otro de los casos que llama poderosamente la atención es lo ocurrido en Quillón. Doris Chihuay sobrevivió 5 días en el bosque, imagínense, por ahí perdida. Su perro Chemi nunca la abandonó. Comía raíces, es lo que menciona ella, que fue rescatada y salvada junto a su perrito. Qué bonita historia de unión, para que sepan también que las mascotas son muy importantes en estos casos. En otras noticias, María José Quintanilla, tajante sobre la opción de ir a Viña del Mar. Soy súper honesta. ¿Qué quiere decir? Ah, está bueno el cabello. No me meto en la vida de nadie yo, pero a mí me encantaría que la Cote Quintanilla estuviera en el Festival de la Canción de Viña del Mar después de llenar los Movistar Arena ahora en octubre. Bueno, ella abordó estas constantes rumores que la vinculan con el festival. Recordemos que la Cote es animadora de Mega, que es el canal organizador. Bueno, resulta que surgen versiones sobre supuestos problemas entre la producción del evento y el manager del artista, que es su hermano. La intérprete se refirió al tema en la participación del programa La Junta con Julio César Rodríguez, y resulta que siempre, dijo, ha estado esta tensión con el Festival de Viña.

afirmó: nos hemos visto, dijo, todo buena onda. Yo creo que esta tensión es muy inventada, no me puedo hacer cargo. La cantante también reconoció que le gustaría presentarse en el escenario de la Quinta Vergara. Me encantaría estar en ese escenario porque no se ha dado, hay múltiples factores, no este año, pero no tenemos ninguna mala onda, por el contrario, me encantaría estar. Si no voy a cantar, no quiero ir al Festival de Viña, ni como jurado. Soy súper honesta, es lo que dijo en la entrevista. Algo resumido, mayores detalles están ahí en página 7.cl de la Cote Quintanilla, que ha sido su año. La ha ido bastante bien animando el programa Dale Play en Mega. Tiene disco nuevo, llena los Movistar Arena. Entonces, bueno, la tenemos acá en la 7.7, la Cote Quintanilla.

¿Cómo va la tarde? ¿Qué podemos hacer? Bueno, el estofado de San Juan en Rere sigue. Yo ayer estuve por allá, lo pasé bastante bien. Mucha gente desde distintas localidades llegaron. Disfrutamos, bailamos, comimos rico. Visitamos ahí la campana de Rere, estuvimos en el museo. De verdad que es mágico, totalmente el pueblo mágico. Está cambiado el camino, hay asfalto. De verdad se los recomiendo. En esta tarde siguen las actividades ahí en Rere. Pasé a Yumbel a ver a San Sebastián como corresponde. Y después me fui a disfrutar y a bailar hasta tarde, porque esto termina cerca de las 9, 10 de la noche. Un buen panorama, el estofado de San Juan en Rere. Y también en Chiguayante, en el centro comunitario que está en el Fernando Urra, se ha estado llevando a cabo la actividad del estofado de San Juan. Es este miércoles San Juan, por lo tanto las pruebas de San Juan hay que hacerlas el martes 23, muy bien. Y hoy saludando a Luis, a todos los Luchitos, las Luisa también, nuestra auditora por ahí, Luisa Silva, Luis Catalán. A todos los Luis, hay muchos, a los Raúl, muchas felicidades, que lo va a hacer excelente. Sigan disfrutando de lo que resta de Día del Padre, ahí en sintonía de la punto 7.

Ha sido una semana bien particular por el tema de la entrega del bono del gas. 27.000 pesos que fueron cargadas a la cuenta RUT en un ítem distinto que es solamente para comprar el gas. Pero por ahí ya hubo denuncias de personas que están vendiendo los vales a través de redes sociales. ¿Y cuál es la excusa? Que tienen gas a cañería, entonces no les sirve el bono. Mira, buen punto. Nunca como que estudiaron esto las autoridades. ¿Y qué pasa con la gente que tiene gas de cañería, que no compra balón de gas? Ellos lo están vendiendo, no todos, pero algunos ahí a través de redes sociales. Pero hay una cosa muy importante, que el beneficiario de este bono es quien tiene que comprar. Tiene que estar ahí, presente, face to face, para hacer la compra con su cédula de identidad. Y lo otro es el alza, 32 mil pesos el balón de gas. Algunos no podían hacer efectivo un descuento extra que tienen por pertenecer a una caja de compensación.

Veremos qué es lo que ocurre dentro de los próximos días, porque fue como el boom. Se lanzó el bono y fa, todo a comprar, pa, pa, pa, pa. Recuerde que solamente 3 días dura el cupón una vez que usted lo haya activado, ¿ya? 3 días tiene, ya sea a través de la aplicación del Banco Estado o directamente en la caja vecina, el cupón. Si lo guarda ahí y no lo utiliza, tiene hasta el 30 de septiembre. Y lo otro importante, reiterar que ojalá genere el cupón una vez llegue el repartidor a su casa, para que sí no existan problemas, ¿vale? Un abrazo grande para ustedes. Oye, están vueltos locos los repartidores hoy día, ¿eh? Repartidores por aquí, por allá, ti, ti, ti. Ya no tocan ni la bocina ahora.

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en esta tarde. Fútbol de Copa Chile. Fútbol chileno, atención ahí. Los papás están hoy con el asado, pero mirando a su equipo. La Calera está jugando con Unión San Felipe y Temuco con Deportes Concepción en Copa Chile. Partidos que comenzaron a las 3 de la tarde. Temuco, Deportes Concepción. Curicó con Ñublense luego a las 4. Universidad de Chile con Santiago Wanderers. La U que viene de ganar a O'Higgins. Partido pendiente. Universidad de Chile con Wanderers. Juegan luego a las 5:30. Y O'Higgins con Unión Española cierran esta tercera fecha de Copa Chile a las 20 horas de hoy. Así está la cosa. Fin de semana bien cargado con los partidos de Copa Chile. Y ustedes apoyen al equipo de la zona en este momento. Temuco ha recibido a Deportes Concepción.

llegado varios mensajes con saludos, pero yo soy el gemelo malvado de Marcelo Saavedra. Él creo que se quedó por ahí en Rere, en el estofado San Juan, como maniquí. Ahí anda pituteando el original. Yo soy el gemelo malvado. No tengo acceso al WhatsApp en este momento, pero sí a programar canciones especiales para ti, papá. Porque esta tarde estás de día y te mereces el cariño de tu familia.

continuamos en el modo mundial. Esta tarde se estaba jugando el partido de Bélgica-Irán y luego a las 6 Uruguay con Cabo Verde. 18 horas Uruguay-Cabo Verde y Nueva Zelanda-Egipto este domingo a partir de las 21 horas. Nueva Zelanda con Egipto. Mañana juega Argentina con Austria. A la 1 de la tarde Argentina-Austria. Francia-Irak a las 5 de la tarde este lunes. Noruega-Senegal a las 20 horas el lunes. Y a las 11 de la noche Jordania con Argelia. Así están los partidos de hoy y de mañana en lo que es el Mundial, que tiene pero fervor popular. Todos quieren ver el Mundial. Yo creo que los canales de televisión que no apostaron por transmitir el Mundial están diciendo por qué. Televisión se soba las manos, le ha ido bastante bien en sintonía el otro día con el partido de Argentina. Más de 1.900.000 personas. Así como el rating promedio. Increíble, le ganó incluso la transmisión del Festival de la Canción de Viña del Mar o algún partido de Chile. Ven ahí, modo mundial, nosotros también aquí en la .7.

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1: La Federación Coreana de Fútbol se ha quejado ante las autoridades mexicanas y la FIFA por la presencia de un dron durante sus entrenamientos privados de su selección en Guadalajara, a horas de sus partidos oficiales. Ante la presencia de estas pequeñas aeronaves, la Guardia Nacional la derribó, según informó Claro Sports. Los jugadores de la selección de Corea del Sur se entrenaban en las instalaciones del Chivas de Guadalajara, donde han hecho la base de su campamento. Habían elegido tener un entrenamiento a puertas cerradas, es decir, sin la presencia de los medios de comunicación, pero han elevado sus quejas a la FIFA por esta intervención de drones durante sus entrenamientos, los coreanos.
2: Y con este debut de las nuevas reglas en este mundial, ha mejorado el fútbol en cuanto a dinámica, que es muy importante. Y de hecho, están debutando estas reglas que le han hecho muy bien al fútbol. De hecho, los saques de arco y laterales tendrán una tolerancia de 5 segundos. Si pasa ese tiempo y el árbitro interpreta que hay una demora deliberada, la posesión pasa al otro equipo. Finalmente se decidió que los jugadores que discutan con sus rivales tapándose la boca serán simplemente expulsados. Esta regla fue pensada para evitar actos de racismo.
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0: Somos La Punta 7 en tarde de domingo, en el Día del Padre, Día de los Pueblos Originarios. Fíjese que aseguran que hombres criados entre mujeres serían mejores maridos.
1: No creo.
0: ¿Sí? Hombres criados entre mujeres, mejores maridos.
1: No creo.
0: Bueno, son los estudios que a mí me gusta de repente leer. Y es una profunda reflexión que se toma en las plataformas digitales y que aborda el impacto emocional y relacional de que tienen los hombres el haber crecido acompañado de hermanas, por ejemplo. Diversas perspectivas psicológicas y testimonios sugieren que aquellos varones que comparten su crianza con figuras femeninas en el hogar suelen desarrollar de manera natural una mayor capacidad para entender el entorno. Eso es verdad. A veces hay que entender a las hermanas. En todo caso. Y resulta que todo esto se da natural, mayor capacidad de enfrentar el entorno emocional de los demás, escuchar de forma activa, actuar con sensibilidad mucho más aguda en vínculos cotidianos. Lejos de ser una simple coincidencia de crianza, el crecer con hermanas se alza como una escuela formativa de empatía y respeto hacia la mujer, donde se aprende el valor de los pequeños detalles y la importancia de un acompañamiento afectivo presente. Son estudios. ¿Están de acuerdo o no están de acuerdo? Pero yo creo que sí, el relacionarse igual. Algunos de repente tenían, igual que las mujeres, mayor afinidad con los hombres en el colegio. Les gustaba jugar a la pelota, al caballito de bronce. Mejor relación ahí con el sexo opuesto. Sin pasarse de listo así con las amigas. Las primas tampoco. Soy Marcelo Saavedra, te acompaño aquí en el Día del Padre, en La Punto 7.

Siguen apareciendo noticias con las denuncias de venta de cupones de gas en redes sociales. Una seria advertencia a la comunidad realizaron los usuarios y las empresas distribuidoras de gas licuado tras detectarse una ola de denuncias relacionadas con la venta fraudulenta de cupones de descuento a través de redes sociales. Tienen que tener mucho cuidado porque de repente el cupón que es de 27.000 te lo venden en 15.000. Entonces eso igual tienta, pero ojo, pestaña, ceja. El modus operandi consiste en perfiles que ofrecen códigos, vales digitales o cupones físicos a precios considerablemente menores. Sin embargo, al momento de intentar canjearlos con los repartidores oficiales, las familias descubren que se trata de documentos falsificados, ya utilizados o directamente inexistentes, perdiendo por completo el dinero invertido. Y ante esta situación, las autoridades y las compañías del rubro reiteraron el llamado a no arriesgarse con ofertas informales y adquirir el suministro únicamente mediante los canales de venta autorizados, aplicaciones oficiales o números telefónicos verificados de cada distribuidora. Que no le pasen gato por liebre, que no le pasen un balón de gas que no corresponde, uno vacío por uno lleno. Tengan cuidado, no crean y no caigan en este juego porque hay personas que son muy malintencionadas y que se están aprovechando de este tremendo beneficio. Más canciones, compañía. En la tarde del domingo, en el Día del Padre, la punto 7.

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van en la ruta, van de paseo, se van al estofado de San Juan en Rere, van a la comuna de Chivayampe, están en Lenga, en Tumbes, por ahí, celebrando a papá, salieron a

fueron a algún restaurante, a alguna de las caletas, en Yico, también nos sintonizan en Curanilahue, en la provincia de Arauco. Suena fuerte la más querida aquí, la punto 7, celebrando a ti, papá.

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Durante todos los días estamos ahí, buena compañía, éxitos, toda la música necesaria para compartir con ustedes mientras realizan sus labores, su trabajo. Nuestros amigos conductores también, un abrazo gigante. Vamos que se puede, para quienes están ahí en las aplicaciones. Acá tenemos buena programación, ¿eh? Y noticias para compartir también. Algunos datitos interesantes. Atento a lo que pasa a nivel mundial. Todavía no puedo ingresar a WhatsApp. No sé qué pasa con WhatsApp conmigo. No quiere nada hoy día. Más 569-5405-4668. Pero a las 7 estará Paulita Romero acá en la punta 7 ahí para que puedan estar en contacto también y participando con nosotros. Vamos a revisar algunas noticias que han ocurrido durante esta semana. Oye, con respecto al mundial, una actriz de Argentina dio por muerto al papá de Messi. ¿Qué condoro te pegaste, Flor? Oh, Dios mío, Flor Peña creo que se llama, ¿o no? Bueno, resulta que un verdadero escándalo mediático, un tenso momento en un canal de streaming, es el que se vivió luego de que la animadora, que es actriz, Flor Peña, diera por muerto al papá de Lionel Messi, Jorge Messi. Un insólito error que ocurrió en vivo y en directo, generando inmediata repercusión internacional, confusión entre los televidentes y una ola de críticas en redes sociales. ¿Qué es lo que pasa? ¿Qué es lo que dice la conductora? Que es un programa de verdad de humor, se puede decir, donde se cuentan anécdotas, cosas de la vida. Y a ella le hablaron por interno, la cucaracha que se le dice allá en... cucaracha se le llama, así como lo que uno tiene en la oreja cuando te soplan cosas. Como

audífono. Y ahí la productora que le iba soplando cosas le dijo, y ella tampoco corroboró. Es el tema, uno como comunicador, a veces te pueden soplar cosas y uno ve si las dice o no. Y lo otro, si es una noticia tan importante, tan fuerte, de un ídolo argentino, futbolista que está en la palestra, que está pero brillando en el Mundial, y le dicen que el papá murió, si bien está pasando por un complicado momento de salud, el papá de Lionel Messi, ella lo dio por muerto. Y eso es grave. Yo le he visto a esta actriz llorando en los programas de televisión, porque de verdad la han hecho pebre. Los comentarios han sido tremendos. De hecho, la vinculan a lo que es la familia Kirchner, quienes estuvieron a cargo del mando de Argentina. Estos se lo ven por un lado político, que nunca han querido a Messi. Se fueron, pero con todos los dardos. Y ya ella tuvo que dejar del programa que estaba realizando en streaming. Le va a costar salir adelante. Por eso es súper importante, reitero, para nosotros como comunicadores, verificar una información, la que sea, la que llegue. Así como puede ser este caso, pueden haber otras que nos van soplando. Y usted sabe que existen las fake news, que son las noticias falsas. Entonces, cuando uno se deja llevar por esas fake news, se han cometido errores garrafales. ¿Sí? Me acuerdo que un artista, igual un cantante, una vez se había dado por muerto y acá en Chile se creyó y todo el tema. Sí, no recuerdo muy bien quién era, pero bueno, se aprende de un tremendo error. Pero allá en Argentina, la prensa, wow, imagínense, sobre todo con Messi, que es un ídolo intocable para ellos. Así que esperemos que se mejore, que siga adelante en el tratamiento el papá Jorge Messi, y que esperan que pueda ir a verlo también al Mundial. El otro día mencionaban ahí, yo veía los programas de Argentina, que Messi, en uno de los goles que convirtió, uno de los tres goles, se había emocionado y como que había recordado, había dedicado ese gol a su padre. Así que, bueno, veremos qué es lo que ocurre, pero es una noticia que causó repercusión mundial. Esta animadora que había dado por muerto al papá de Messi.

felicitando a todos los papis hoy en su día. Papá, papá, es tanto lo que tú me das. Felicidades, papi. Pásalo bonito. Y hay un hecho que da que hablar. Un carpintero devolvió 90 millones transferidos por error. 90 millones de pesos. Notable e inspiradora historia de honestidad se registró en el país luego que Rodrigo Valencia, carpintero de oficio, recibió por error un millonario depósito en su cuenta bancaria. Al revisar su estado financiero, el trabajador descubrió con total sorpresa que Banco Estado le había transferido una suma de 90 millones de pesos, una cifra completamente ajena a sus ingresos habituales y que correspondía a un evidente fallo en los sistemas de la entidad. Lejos de verse tentado por la enorme cantidad de dinero, Valencia no lo dudó un segundo y se puso en contacto de inmediato con la institución financiera para reportar la situación y gestionar la devolución íntegra de los fondos. El ejemplar actuar del carpintero conmovió.

tanto a las redes sociales como a los propios ejecutivos de Banco Estado, quienes decidieron reconocer públicamente su integridad con un emotivo premio de agradecimiento por la honradez y valores ciudadanos en medio de un escenario tan inusual. Gil había hecho un trámite por 9 millones de pesos, pero ahí en vez de 9 fueron 99. De repente uno, ¡ay, tanta plata! Y no es el bono de gas, ¿no? Pero él los devolvió, así que meritorio y destacable lo que hizo este hombre en Chile.

Tremendo éxito para compartir con ustedes. Súmbale, primo, en la punto 7. Tatú.

Me gusta compartir datos con ustedes y hay uno que es el bono pad para las varices. Escuche bien, páreme la música, páreme la música. Hay un bono pad para las varices. ¿De verdad? Las personas afiliadas a Fonasa que necesiten una cirugía de varices pueden acceder al bono pad, que es un pago asociado a diagnóstico, un beneficio que permite realizar el procedimiento en establecimientos privados en convenio con un costo conocido de antemano. Según Fonasa, el bono incluye la atención necesaria para resolver la patología de las varices, evitando cobros adicionales por prestaciones contempladas dentro del programa. Oye, qué buena noticia. 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Lo comentamos, lo compartimos, dato útil también en la punto 7.

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0: semana el mundo de la música está triste por la partida del gran bachatero, gran artista, cantante dominicano Alex Bueno. Grandes éxitos. Una de las figuras más reconocidas del merengue y la bachata, que falleció el pasado jueves a los 62 años en Nueva York, Estados Unidos. Según lo que confirmó su equipo personal a través de un comunicado que fue difundido en redes sociales. Tu memoria y tu legado permanecerán vigentes de manera imperecedera en cada uno de nosotros, cierra la publicación. Además de su dominio del merengue, Bueno era considerado uno de los pioneros de la bachata moderna y una de las voces más influyentes de la música popular dominicana. A lo largo de su trayectoria, interpretó canciones como la que está de fondo, Que Vuelva, y tantos otros éxitos que quedan en nuestra memoria, que han sido parte de nuestro crecimiento. Acá en la Punta 7, por ejemplo, lo hemos escuchado. Yo recordaba cuando hacía las tareas, tarde de domingo, escuchando la Punta 7, y estos éxitos de Alex Bueno.
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0: Gracias a su repertorio y capacidad interpretativa, fue considerado una de las figuras más influyentes del género y una referencia para nuevas generaciones de artistas. La muerte de Alex Bueno ocurre 10 meses después de que fuera diagnosticado con un pequeño tumor cerebral. En septiembre del año 2025 fue trasladado a Estados Unidos para someterse a una cirugía que logró extirpar exitosamente la lesión. Sin embargo, durante el procedimiento se detectaron células cancerígenas, por lo que inició un tratamiento preventivo que, según informó su equipo, evolucionó favorablemente sin secuelas neurológicas. Posteriormente, exámenes de seguimiento revelaron la presencia de células cancerígenas en otras partes de su cuerpo, que finalmente terminó por llevar de esta tierra al artista dominicano Alex Bueno. Lo tenemos también como un recuerdo para ustedes aquí en este domingo, en el Día del Padre. Somos La Punta 7 y Alex Bueno.

una canción que en algún momento la disfrutamos, la dedicamos. Y ahora escuchamos en la punto 7, Andrés Calamaro, Flaca.

0: clásicos que nunca van a pasar de moda. Charlie Sa en la punto 7 canta Ódiame.
1: Ah,
0: ódiame.

Y llegó el momento de decir hasta la noche, me voy a descansar un poquito, a tomar un café, a recargar las pilas para cerrar luego desde las 21 horas y hasta las 0 acá esta jornada en el Día del Padre con Paulita Romero. Ahora, mira, ahora funciona el WhatsApp, conmigo no quiso. Más 569-5405-4668. Saluden ahora a Paulita Romero. Saluden a su papá también. Hasta las 21 horas, que estén excelentes. Chao.

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Ya son las 7:06 y estamos en vivo y en directo acá en la punto 7 para seguir saludando, recordando, abrazando, compartiendo, escuchando, riendo junto a papá en este fin de semana y sobre todo hoy en este domingo 21 de junio. Cariños para quienes están ahí en sintonía y lo sigan pasando bien en compañía de sus papitos, en compañía del tata, del abuelo también, ahí los nietos regaloneando, aprovechando esta instancia, este compartir. Ahí están, qué bueno, reunidos en torno tal vez algunos a la mesa, otros ahí en el living, conversando, haciendo sobremesa o haciendo la previa también del momento de la oncecita, un rato más. Bueno, ya estamos acá en vivo y en directo, como ya les indicaba, para poderles acompañar en estas dos horitas hasta las 9:00 p.m. Si quieren dejar mensajes, aún tienen tiempo, aún lo pueden hacer ahí en el WhatsApp, en el más 569-5405-4668. O también si nos quieren llamar directamente, acá les esperamos en el 800-380-900. Número habilitado, desocupado, activado para ti en esta noche, en esta jornada dedicada al papá.

0: las manitos, eso, abrazar al rey de la casa. Ajá, ¿todavía no lo ha hecho? En este día, recién viene llegando, ahora va a estar con el papá. En la tarde estuvo con el suegro, ahí acompañando también a su esposa, a saludar al papá de ella. Ahora le toca a su papá. Vienen llegando, eso, ahí están muchos compartiendo también en este instante en la casita. A ver, vamos con nuestros auditores, mensajes nos llegan en el WhatsApp. Estamos en vivo, hola.
1: Hola, Paolita, muy buenas tardes. Una sorpresa que tenían acá, llegaron una familia, mi familia de...
0: ¡Qué bueno!
1: De lo de nacimiento, ¿ya? Y prepararon una rica onza acá con tortita y todo, celebrando mi cumpleaños atrasado y el día del papá. Que tenga un excelente programa, Paolita. Luchito por acá reportando sintonía.
0: Muy bien, Luchito, qué bueno. Esas sorpresas son ricas. Qué bueno, qué entretenido estar con la familia, estar con los seres queridos y sin haber programado nada. Nada más de surprise. Hola.
2: Punto 7, pido por mi papá Carlos que me vino a ver de Conce y estamos regaloneando.

0: desde el sábado, lo invito a almorzar y le pido que lo voy a extrañar mañana y que lo estamos pasando súper bien y regaloneándolo. Lo quiero mucho, los dos con el Eduardo. De a Pauli.
1: Mira qué bien, Pauli. Gracias por estar en sintonía también. ¿Quién más por acá? A ver, Doris. Hola, ¿qué dices tú?
2: Hola, mi niñita. Buenas noches. Saludar a toda aquella, esa mamita que han sido mamás y papás, sobre todo papá, que Dios me las bendiga, cada una de ellas que han sabido ser y criar y ser de esos hombres y de esas mujeres unas grandes personas. Yo ahora quiero saludar de aquí, de la comuna de Penco, a la Loisa Pedrero y a mi comadre Verónica Pedrero, a quienes quiero mucho y las admiro por su pachorra, porque supieron sacar adelante a todos y cada uno de esos niños. Bendiciones para ella y muchas gracias a ustedes de la Punto 7 porque me dan la oportunidad de saludarla y decirle que las quiero mucho. Bendiciones para ella y para ustedes.
1: Gracias, Doris, por estar en nuestra sintonía también en esta noche. 7:13. Si miramos acá la temperatura del momento en Concepción, nos damos cuenta de que hay 9 grados y la sensación es de 8 a esta hora, cuando el reloj marca las 7:13. Estamos en vivo, nuestra programación sigue siendo dedicada a nuestro papá, al papito y al papacito también. Vamos con más canciones y un cuarto para las 8. Se viene un mini especial de invierno. No se olvide, hoy en la madrugada comenzó esta nueva estación, porque ya estamos en invierno 2026.

Y aquí están Garras de Amor en este momento. Sí, Garras de Amor en nuestra programación. Con esta canción que lleva por nombre Por Ella. Acá hay auditores escribiendo y enviando mensajes en el WhatsApp. Después de esta canción, los vamos a leer.

0: mensajes, audios de WhatsApp de nuestros auditores en esta celebración del papá en esta noche.
1: Hola, hola Paulita hermosa, ¿cómo estás?
0: Bien, Rosita.
1: Espero que esté bien, Paulita. Gusto saludarla. Primero

0: Nada, y quería pedir un favor si podía saludar a un sobrino, Rodolfo Sandoval, que está de cumpleaños hoy día, por favor, de la tía Rosa, que lo quiere mucho y que le desea lo mejor del mundo y que es una muy hermosa persona. Cariño, un abracito, besito.
1: Abrazo para ti y para tu sobrino. Gracias, Rosita. Hola.
2: Hola, Paolita Romero. Buenas tardes. Me alegro que esté acá en la radio. Mira, quiero saludar a mi padre que está conmigo, Eugenio Oviedo, mi hermano, Hugo Oviedo, mi cuña, mis dos hijas, mi sobrina, mi nieta. Y un saludo grande para todos los papás del día de hoy. Mi nombre es Óscar Acuña y gracias por todo. Está buena la radio.
1: Gracias a ti por estar en sintonía. Hola.
3: Hola, hola. Muy buenas tardes, señorita, de acá del Valle de las Piedras, Chile. Acá estamos con mi amor Juan Riquelme, la hija Yosle, el Masi, la Pascalita y el Johnny. Bueno, yo no tengo papito, él está descansando en paz, pero siempre lo voy a tener en mi corazón. Que tenga linda tarde, mi niñita bella. Chao, chao.
1: Chao, gracias por escucharnos. Hola.
4: Buenas tardes, una noche, Paulita, porque tenía un rico almuerzo. Y recién llegué en casita, saluditos, nuevos en Cuba, tengo un lindo tonito hasta las 9.
1: Ansel.
4: Saludos a mi gente de Conce. Tengo un rato en la casita, un rato. Un abrazote. Tengo linda semanita.
1: Gracias, tú también. Hasta las 9. Tú también, Ansel, que tengas una linda noche y te regalonen harto también ahí en tu casa, tu familia, en esta celebración del papá. Vamos con más temas, música.

0: canción. Yo te necesito y no pienso en otra cosa sino en amarte. Vamos con contactos acá por parte de nuestros auditores a esta hora de la noche. María, ¿quién nos dice? Hola, aló.
1: Paulita, sí. Aquí, trabajando aquí con mi cortinita, con la punto 7, ya cumplí con ir a ver a mi viejito.
0: Ay, qué bien.
1: Y me tomé un buen desayuno con él. Así que un saludito a mi yerno Luis, que me hizo abuelita, mi hija, la única nietecita que tengo, así que le mando un abracito. Que lo pasen bien todos los papitos que están conectados con la punto 7. Un abracito.
0: Un abrazo para todos los papitos ahí de tu familia. ¿Quién más? Hola, Gloria. Hoy te escucho bajito, Gloria. Está muy bajito tu audio. Puede ser grabado nuevamente, please. Está súper bajito. Mira, acá nos escribe Jaime, está en sintonía. Dice que está súper helado. Bueno, yo les indicaba hace un ratito, la sensación térmica es de 8 grados, pero tenemos 9. Pero sí se siente helada esta noche de domingo. Se siente más baja de lo que indica acá el termómetro. Hola.
2: Muy buena noche, Paola. Muchas felicidades a todas padres. Sabemos acá directamente de la comuna de Neu y en la sintonía de nuestro subprograma Aprendiendo con Paola. Ya estamos preparando que mañana lunes con las vacaciones de invierno. Estupenda semana, Paola.
0: Buen domingo para ti y buena semana también para quienes ya están de vacaciones. Son muchos los que van a estar de vacaciones en compañía de sus hijos, también de los regalones y regalones que están ahí en la casita. Ya, vamos con más canciones, música. Tenemos acá en punto 7 en esta noche y un cuarto para las 8, no se olvide, mini especial de invierno.

0: Eso, sigue nuestros auditores ahí en contacto con nosotros en esta noche. ¡Aló!
1: ¿Cómo estás? Paulita, mira, quiero mandarle un saludo al papá de mis hijos, de mis cuatro bendiciones que tengo.
0: Ajá.
1: Rubén Rodríguez González, decirle que lo quiero mucho y darle las gracias por todo el esfuerzo que hace por la familia, siempre preocupado, presente, y anoche fue muy bendecido por sus nietas, sus hijas, y ahora el almuerzo también lo regaloneamos con un asadito, compartiendo, así que se le agradece un montón, y decirle que quiero estar hasta viejito, que seamos viejito, y poder estar juntitos. Si Dios lo quiere, así será.
0: Ay, qué bonito mensaje, Gloria. Cariños hay para él, para este papito que sus cuatro hijos lo regalonearon, pero un montón. ¿Qué más acá? Con los saludos a través del WhatsApp, hasta con fotitos, mira. Dice, saludos a mi papito que está en el cementerio, millones de besos para él. José Vallejos Vallejos, siempre estás en mi mente y en mi corazón. Saludos también a mi hijo Raúl Cabrera Vallejos. Nos escribe acá una de nuestras auditoras, Juvelina, a esta hora de la noche, también en contacto con la Punto 7 en este momento. Ahí están nuestros auditores, enviando mensajes, saludos y también cariños y afecto a quienes también han partido y el recuerdo. ¿Quién más acá? Ok, ahí está el saludo para María Figueroa también. A ver qué nos dice la Mari a esta hora. Por acá tenemos algo.
2: Buenas tardes, mi
0: Hola.
2: Querida Paolita.
0: ¿Cómo estás, María?
2: En la mañana te estuve escuchando, mandé un WhatsApp, pero tenías mucho llamado,
0: sí,
2: llamé muchas veces.
0: Así es.
2: Mira, hace como 40 años que mi padre ya partió, pero para él yo era su preciosura, y sobre todo cuando desfilaba, porque fui Cruz Roja, Paulita,
0: uh-huh.
2: Y él me decía, ahí va mi hija, con un orgullo. Y después tuve que sufrir tanto porque tenía cáncer mi padre.
0: Ah, mira, claro.
2: Ahora descansa en el cielo, y a todos los padres, que tengan un hermoso día, que sus hijos se acuerden de los que están en los hogares, porque hay muchos abuelitos solos, y este día sea para todos los días que ellos cuiden a sus padres, porque es un dolor muy grande cuando no están. Gracias, Paulita, y saludos a tu papito.
0: Muchas
2: Chao.
0: Gracias, abracitos para ti y para todos los papitos también quienes han partido. El recuerdo en esta noche y el cariño desde la Punto 7 de Concepción, donde quiera que estén.

Y llegó la hora, nos vamos enseguida con un mini especial de invierno a esta hora de la noche, acá en la Punto 7 en este domingo. Hoy 21 de junio, escuchamos, disfrutamos y cantamos junto a Romeo Santos.

especial en esta noche de invierno junto a Romeo Santos. Pero en esta canción no canta solo, y menos en la gira que lo trae de regreso a Chile. Con la gira Mejor Tarde Que Nunca. Gira que hace con Prince Royce. El 20 de septiembre, en el Estadio Monumental, en septiembre de este año 2026. Aquí los escuchamos a ambos, a Prince Royce y a Romeo Santos, Dardos.

Santos y Prince Royce acá en Chile juntos en este espectáculo que los trae entonces en septiembre. Como ya les indicaba, ellos estarán en Chile en el Estadio Monumental con este espectáculo que esta dupla ha presentado con éxito en Estados Unidos y que ahora aterriza en septiembre acá en nuestro país. La gira se llama Mejor Tarde Que Nunca Tour 2026. En este show reúne al rey de la bachata, Romeo Santos, y al príncipe, también de la bachata, Prince Royce, en un espectáculo con una puesta en escena diseñada para celebrar este género musical.

rey de la bachata en esta noche acá en la punto 7 en nuestra programación. Vayan pensando qué canción de Romeo Santos no puede faltar en este mini especial para que me la hagan saber ahí en el WhatsApp.